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0: 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Esta es la hora Red. 21:31. 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

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Esta es la hora Red. 22:02. 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

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Esta es la hora Red. 22:31 minutos. 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

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Esta es la hora Red. 22:58 minutos. 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

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Esta es la hora Red. 23:32. 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

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Esta es la hora Red. 0. 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

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Esta es la hora Red. 0:58 minutos. 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

0: 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Esta es la hora Red. 3:30. 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
1: Es escrito por Bob Marley, es llamado I Shot the Sheriff.

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1: 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Esta es la hora Red. 4. 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

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Esta es la hora Red. 4:30. 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

0: 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Esta es la hora Red. 6:32 minutos. 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

0: 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Esta es la hora Red. 7. 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

0: Jessica Brumec.
1: Parlamentarios indios se visten de negro en apoyo a las protestas del movimiento juvenil de las llamadas cucarachas, que llena las calles hace dos días exigiendo la renuncia del ministro de Educación. Iremos a Nueva Delhi con nuestro corresponsal. Zelensky cede ante el enojo popular. El presidente ucraniano destituye al comandante en jefe del ejército, señalado por el exministro de Defensa, Fedorov, de haber presionado a Zelensky para empujarlo fuera del gobierno. Como en una película, la inteligencia artificial se reveló. Uno de los modelos de OpenAI se salió de control en las últimas horas y hackeó por iniciativa propia una plataforma muy popular entre programadores. Un ciberataque sin precedentes. Hasta aquí los titulares, comenzamos. Lo decíamos en titulares, tras dos días de protestas juveniles, continúa la efervescencia en India. Este miércoles, parlamentarios opositores entraron vestidos de negro al Congreso en apoyo al movimiento de las llamadas cucarachas que toman las calles hace días en protestas contra el sistema educativo. Por su parte, el líder opositor, Rahul Gandhi, fue liberado este miércoles también tras haber sido detenido frente a la casa del primer ministro Narendra Modi la víspera. Desde Nueva Delhi, informa nuestro corresponsal, Varun Anand.
2: Las protestas impulsadas por la Kongres Janata Party han dado el salto al Parlamento. Este miércoles, diputados de la oposición acudieron vestidos de negro al Congreso para denunciar la represión policial contra los estudiantes y exigir la dimisión del ministro de Educación, Dharmendra Pradhan, por la crisis provocada por las filtraciones de exámenes nacionales. La protesta parlamentaria se produce un día después de que el líder de la oposición, Rahul Gandhi, y su hermana Priyanka Gandhi, fueron detenidos brevemente durante una manifestación frente a la residencia del primer ministro Narendra Modi en apoyo al movimiento estudiantil.
3: Yo soy Ramita, soy profesora de español aquí en Nueva Delhi. Desde hace muchos días en Delhi se ve un cambio, se ve algo, se ve a la gente en la calle usando su voz para conseguir justicia. Y yo quiero ser parte de ese movimiento, quiero usar mi voz. Me gustaría que el gobierno se responsabilice de sus errores y que el ministro de Educación, por ejemplo, dimita.
2: Mientras tanto, las autoridades reforzaron las medidas de seguridad de Nueva Delhi con el cierre de 16 estaciones de metro alrededor del Parlamento y de Jantar Mantar, donde cientos de jóvenes continúan acampados. El gobierno ha aceptado debatir la crisis educativa en el Parlamento.

0: este miércoles a dar un paso atrás y destituir al comandante en jefe del ejército, Oleksandr Sirsky. Lo sustituye ahora el joven comandante de las Fuerzas Conjuntas, Mijailo Drapati. Precisiones con Delia Arrunategui.
1: La destitución de Oleksandr Sirsky se produce en medio de múltiples protestas en Kiev y otras ciudades contra la salida del ministro de Defensa, Mijailo Fedorov. Los manifestantes también exigían la renuncia de Sirsky, a quien responsabilizaban de haber presionado al presidente Zelensky para destituir a Fedorov. Los métodos del general Sirsky, un veterano de 60 años formado en la Unión Soviética antes de la independencia de Ucrania, también eran cuestionados por una buena parte de la juventud ucraniana, como explica Anastasia, una joven manifestante, a los micrófonos de nuestro corresponsal en Ucrania, Lucas Lazo.
2: Hoy, en pleno siglo XXI, Sirsky quiere ganar la guerra sacrificando hombres. Fedorov, en cambio, intenta ganarla gracias a la tecnología. Por eso aquí se escucha esta consigna: combatan con drones, no con hombres.
1: Con la designación del mayor general Mijailo Drapati, de 43 años, Zelensky envía una señal de que escucha el descontento popular y que apuesta por un perfil cercano al del exministro al poner a Drapati al frente de las Fuerzas Armadas ucranianas. Por su parte, Fedorov ya saludó el nombramiento de Drapati, al que calificó como una voz de cambio que no podía ser ignorada. Por su parte, el presidente Zelensky también declaró haber ofrecido al exministro de Defensa un cargo de relevancia para supervisar el sector tecnológico del Estado, aunque se desconoce si este aceptará la propuesta.
0: Agregar que una persona murió y 15 resultaron heridas en ofensivas nocturnas ucranianas con drones en el sur de Rusia, ofensivas que buscaban atacar los almacenes del gigante del comercio electrónico Wildberries, así lo informaron este miércoles las autoridades locales. Y pasamos brevemente por Irán, donde inicia el día número 12 de ofensivas mutuas entre Teherán y Estados Unidos. Donald Trump afirmó no haber terminado aún con el país persa, mientras Washington se acerca a Arabia Saudita con una posibilidad de acuerdo nuclear. Seguiremos este tema durante la jornada. Hablamos ahora de Latinoamérica. La organización Human Rights Watch acaba de publicar un informe en el que acusa a Estados Unidos de atacar lanchas en las costas de Ecuador, dentro de lo que llama la lucha contra el crimen organizado, con la colaboración del gobierno de Noboa y con al menos 8 desaparecidos. Raquel Villaécija amplía en este Noticias de América.
3: La Organización de Derechos Humanos ha documentado 2 ataques en el Pacífico a embarcaciones pesqueras que tuvieron lugar entre enero y marzo. Una tercera lancha desapareció con sus 8 tripulantes. Algunos de los detenidos fueron torturados, según denuncia Juanita Goebertus, directora para las Américas de Human Rights Watch.
4: El informe documenta 4 incidentes distintos. Uno terrestre en la frontera entre Ecuador y Colombia, en donde resultó en la detención arbitraria de 4 colombianos que fueron además luego torturados por miembros del ejército ecuatoriano, haberles golpeado, haberles puesto electrochoques con agua, haberles hecho intentos de una supuesta ejecución falsa, decirles que les iban a arrancar las uñas o que les iban a cortar dedos. Y luego estas 4 personas fueron liberadas.
3: La organización denuncia detenciones arbitrarias dentro de la campaña militar conjunta entre Washington y Quito para luchar contra el crimen organizado. El gobierno de Donald Trump inició los ataques contra estas presuntas narcolanchas, primero en aguas del Caribe y luego en el Pacífico. Estados Unidos ha negado cualquier responsabilidad en estos últimos ataques.
4: Básicamente, estos 3 incidentes siguen un mismo modus operandi: vigilancia previa de las lanchas, 13 testimonios que consistentemente narran los mismos hechos, vieron bandera de Estados Unidos en la embarcación que los estaba siguiendo, luego ataques con drones, pero tanto Ecuador como Estados Unidos han negado tener participación en los ataques a estas embarcaciones. Sin embargo, recolectamos evidencia tan robusta, tan creíble, que creemos que lo mínimo es que el Congreso de Estados Unidos indague de manera mucho más detallada y exija respuestas por parte de la administración Trump.
3: Países como Ecuador han anunciado un refuerzo de su cooperación militar con el Pentágono.
4: Los ciudadanos en América Latina tienen derecho a vivir libres del crimen organizado y por supuesto que tienen derecho a políticas de seguridad efectiva. Pero si algo nos ha demostrado la historia de

0: América Latina es que no hay que escoger entre seguridad o derechos humanos. Este tipo de atentados pueden ser muy vistosos para videos en redes sociales, pero no avanzan realmente en debilitar la capacidad del crimen organizado.
1: Desde septiembre de 2025 se han producido al menos 50 ataques en el Pacífico y el Caribe, con un saldo de al menos 215 muertos.
2: Lo decíamos en titulares y no es una película. La inteligencia artificial se reveló este martes. Por primera vez, un modelo de OpenAI, la empresa creadora de ChatGPT, hackeó por iniciativa propia una plataforma muy popular entre programadores. Esto mientras se realizaban unas pruebas de seguridad. Sobre este ciberataque sin precedentes, amplía Carlos Herranz.
3: OpenAI ha afirmado que el incidente cibernético sin precedentes tuvo lugar durante un ejercicio interno destinado a probar las capacidades cibernéticas de sus modelos. Dichos modelos, muy avanzados, escaparon del entorno de pruebas y llegaron al Internet abierto. Luego utilizaron datos de acceso robados y encontraron una vulnerabilidad de seguridad previamente desconocida para acceder a los servidores de Hugging Face, otra empresa de inteligencia artificial. El cofundador de esta empresa ya ha señalado que es bastante alucinante que todo esto haya sucedido de forma autónoma y que este podría ser tan solo el primer incidente de este tipo. Ya hay miembros de la clase política de Estados Unidos que han calificado el incidente de alarmante y vuelven a poner el acento en un desarrollo demasiado rápido y sin regulaciones reales. La revelación llega semanas después de que Trump firmara una orden ejecutiva que crea un marco para evaluar los riesgos de seguridad nacional de los sistemas de IA más avanzados antes de su circulación pública. Los expertos han dado la alarma repetidamente sobre ciberataques habilitados por IA y modelos que escapan al control humano.
4: En Radio Francia Internacional, Tour de Francia 2026.
2: Y larga la jornada número 17, que unirá Chambéry y Voiron, unos 174,7 kilómetros, con un perfil de media montaña que rozará nada menos que los 2.200 metros de desnivel positivo. 17 días en los que los ciclistas sobrellevaron temperaturas extremas sobre las ruedas en medio de una de las peores canículas de los últimos años, y el público también, el público que ha pasado a verlos, ha pasado días de sofoco. Nuestro enviado especial al Tour de Francia, Carlos Pizarro, nos cuenta más.
5: Bajo un calor asfixiante y a la sombra de un platanero, Ramón Peña, aficionado colombiano, espera con resignación, pero como un titán, la llegada de los ciclistas en el Tour de Francia.
6: Pues para protegerse del sol, porque está pegando muy duro. Imagínense, es terrible. Pero bien, ahí vamos, porque es el gusto por el ciclismo. Bastante calor, el planeta está difícil.
5: Quedan tan solo 5 etapas para que finalice el Tour de Francia y los supervivientes en el pelotón guardan como un preciado tesoro las pocas fuerzas que tienen. Y es que desde el arranque en Barcelona, la carrera ciclista más importante del mundo se ha visto sometida a las altas temperaturas. Ciclistas desfallecidos, etapas modificadas y escuadras que aguantan en el bus hasta el último momento con el fin de preservar a los suyos bajo el amparo del aire acondicionado. Egan Bernal, campeón del Tour de Francia 2019.
7: El Garmin a veces marca medias de 41 grados, así que no creo que sea exagerado, sino que realmente hace calor.
5: El calor ha convertido cada etapa de este tour en un ejercicio de supervivencia. Ahora el debate se abre con la petición por parte de algunos ciclistas de atrasar los horarios de competición o bien acortar los kilómetros en las etapas, como dijo el mismo Pogačar, revisar el calendario e incluso evitar las carreras durante el mes de julio y agosto en las regiones propicias al calor. Para RFI informó Carlos Pizarro, Tour de Francia 2026.
2: ¿Le suena esta melodía? Difícil no reconocerla e incluso amagar con hacer los famosos movimientos sigilosos de la Pantera Rosa. Y la traemos hoy en homenaje a su intérprete, el saxofonista Plas Johnson, quien falleció este miércoles a los 94 años de edad. En su tributo, así nos vamos de esta edición. Hasta aquí la actualidad en Radio Francia Internacional.
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0: Exactamente, la hora 7:15 en la República Argentina. ¿Qué tal? Buen día. Bienvenidos a este martes 22 de julio de 2026. Bienvenidos al servicio de noticias de Red 101. Mi nombre es Carlos Lagos. Le haremos compañía, como siempre, a usted hasta la hora 9, repasando lo más importante de Mendoza, del país y también del mundo en esta mañana fresquita de Mendoza capital y completamente nublada. Justamente tenemos a esta hora una temperatura de 4 grados con 6 décimas, humedad de 94%, cielo cubierto. Pronóstico para este martes indica lo siguiente: mayormente nublado y máxima de solamente 11 grados. Hoy no están previstas tormentas en la capital de Mendoza. ¿Le cuento cómo sigue la semana? Bien, para mañana miércoles tenemos una temperatura de una mínima de 4, máxima de 11. El jueves mínima 2, máxima de 11. También días mayormente nublados. El viernes algo de sol, especialmente en la tarde. El día viernes mínima de 5, máxima de 14. El día sábado mínima de 7, máxima de 15. El domingo mínima de 7, máxima de 22. El fin de semana va a estar agradable para los mendocinos. Bien, dije martes, no, miércoles es hoy, miércoles 22 de julio. Bueno, ahora sí, rápidamente vamos a repasar los temas que hemos preparado para esta jornada, una jornada cargada con información especialmente económica y también del ámbito local, porque como tema destacado hemos marcado acá en nuestra primera plana la situación de los legisladores mendocinos que se han aprobado un incremento del sueldo que hace que se eleve este a casi 6 millones de pesos. Esto ocurre justo cuando justamente comentamos en la semana el incremento que han tenido los nacionales, los diputados y senadores nacionales. Acá en Mendoza no se han quedado atrás y están ahora se han aprobado justamente un incremento que eleva el ingreso de ellos hasta los 6 millones de pesos. A nivel nacional, en la Cámara de Senadores es de 12 millones de pesos. Bueno, ¿por qué motivo? Bueno, porque acá también, así como en la Nación, hay un enganche. A nivel nacional, los legisladores se enganchan con las paritarias de la gente del Congreso. Y acá en Mendoza, con la paritaria de ATE, los trabajadores del Estado. Uno pregunta, ¿qué tiene que ver? Bueno, así está dispuesto por una legislación de Mendoza de hace varios años, así que por ese motivo se han implementado un incremento de 11% que se paga en tres partes. Primero va a ser en agosto, 7%, después suman un 4% para noviembre y finalmente, bueno, llegan a ese incremento del 11%. De esta forma, están percibiendo este incremento. Hay que destacar que repito, llega a casi 6 millones de pesos. Estos dineros, además también se le suma un adicional por desarraigo. Acá en Mendoza, habida cuenta que estamos en algunos casos, si bien distancias con el sur, superiores a 100 kilómetros, igualmente llama la atención, ¿no?, que con ese ingreso igualmente se les pague un adicional. Este adicional por desarraigo se remonta a la época de Laura Montero como vicegobernadora y además presidenta de la Cámara de Senadores entre 2015 y 2019. En ese momento gobernaba Mendoza, era la primera gestión de Alfredo Cornejo, así que ese es el, digamos, ahí se origina este pago de desarraigo. Bueno, y mientras los legisladores tienen este incremento, se suman también acá en Mendoza los municipios que están congelando los sueldos de los funcionarios municipales. Se ha sumado justamente en las últimas horas el departamento de Santa Rosa, donde la justicialista Flor de Stefanis anunció que no incrementará los salarios del Poder Ejecutivo Municipal como consecuencia al difícil contexto económico y para garantizar los servicios. Por medio de un comunicado difundido en redes sociales, Santa Rosa ha comunicado que por decreto municipal y en el marco del difícil contexto económico que atraviesa nuestro país, la intendenta Flor de Stefanis anunció que se congelarán los sueldos de los funcionarios del Ejecutivo hasta diciembre. Esto comienza a regir, dicen, desde este mes. No es el primer departamento, no es la primera comuna que está con ajustes. Recordemos que recientemente el intendente de la capital de Mendoza había comunicado también congelamiento de sueldos en el municipio, especialmente para funcionarios, durante 180 días. Y también se le sumó Matías Estebanato, que directamente aplicó un plan de ajuste que incluye una reducción del 20% en los cargos políticos. Así que bueno, mientras unos se aumentan en las comunas, están aplicando estos ajustes. Bien, también como tema que seguiremos en esta mañana, la situación de la vicegobernadora Eve Casado, que ha sorteado, al menos por ahora, un embate legislativo, después por lo que puso en redes sociales sobre Francia, ¿no? Está cargada, entiende ella, fue cargada por lo que pasó con Paraguay. Bueno, la Cámara de Senadores ayer volvió a sesionar, ayer martes, con la reaparición de Eve Casado, después del conflicto diplomático desatado con Francia, y después de que justamente Francia la calificara de persona no grata. La semana pasada, los bloques de Encuentro Mendocino, esto es PJ más el espacio Unión Mendocina y el Partido Verde, impulsaron un proyecto de resolución para expresar el repudio de la Cámara Alta por sus declaraciones. Sin embargo, Cambia Mendoza rechazó ayer justamente su tratamiento sobre tablas y esta iniciativa no prosperó. Además, también en paralelo, recordemos también, la Cámara de Diputados de Mendoza ingresó un pedido de juicio político contra la vicegobernadora. Esto lo impulsan 13 dirigentes disidentes de la UCR provincial, disidentes de Cornejo. Esta presentación la encabezó el abogado Miguel Matus Escorihuela. Hay que ver qué pasa con eso, pero lo anterior, este repudio de parte de legisladores del Partido Verde y del PJ más la Unión Mendocina, fracasó. Veremos qué pasa con el tema de juicio político, porque además eso tiene un proceso. Ingresa por diputados ese pedido, después hay que determinar las causas. ¿Entienden estos radicales que sí, hay causal para someterla a juicio político y eventualmente una destitución? Destitución que finalmente define la Cámara de Senadores. Bueno, más temas que seguiremos en esta mañana, porque la Nación está intentando retomar la agenda política, pero tiene algunas dificultades. Por ese motivo se ha articulado en la Nación una mesa política para reactivar justamente la agenda en el Congreso después del Mundial. Hay temas que no salen, no están saliendo como con la velocidad con la cual el gobierno estima. Por ejemplo, el tema Zona Fría no sale, lo cual por ahora beneficia a Mendoza. Tampoco sale el tema de la ley de tierras, tampoco sale el tema de la inviolabilidad de la propiedad privada, algo que, como comentamos acá, es redundante, porque ya la Constitución establece que la propiedad privada es inviolable, pero el gobierno le ha puesto ese título a ese proyecto. El tema reforma política, el tema de las PASO, por ese motivo se han juntado ayer en esa mesa política que encabeza la hermana del presidente y también secretaria general de la presidencia, Karina Milei. Ahí estaba también en ese encuentro el jefe de gabinete Diego Santilli, el ministro de Economía Luis Caputo, que ayer tuvo una buena noticia de parte de una calificadora, Moody's, que bueno, elevó la nota de Argentina, lo anticipamos en los últimos días. También estaba el presidente de la Cámara de Diputados, Martín Menem, la senadora Patricia Bullrich, que también tiene dificultades para conseguir, parece, los votos ahí en la Cámara Alta. También el asesor Santiago Caputo. Bueno, durante 2 horas, parte del gabinete han justamente delineado un esquema parlamentario para implementar después de las vacaciones de invierno. Bueno, temas pendientes tienen ahí, por ejemplo, uno, también la reforma de la Carta Orgánica del Banco Central, las modificaciones al régimen de zona fría y los cambios, decíamos, en la propiedad privada. Además, también han discutido el tema de la reforma política y la eliminación de las PASO, que en Mendoza, aclaramos, ya Cornejo ha comunicado que las PASO provinciales no se eliminan. Lo que se eliminaría son las PASO nacionales, pero para eso hace falta una ley. Y además también el tema que se está debatiendo es el tema de, van a hacer cambios a la ley de inocencia fiscal. Parece que la ley inicial no ha convencido, la gente no saca la plata del colchón, como quiere Caputo, con lo cual van a hacer, según trascendió, otro proyecto. Y en este marco de mesa política y de algunas buenas noticias, bueno, aparece este bombazo que tiene que ver con Aerolíneas, empresa reestatizada, recordemos, en la gestión de Cristina allá por 2008. Hay un datito no menor ahí, porque el mismo día que Julio Cobos emitía su famoso voto no positivo, que le ponía un freno a la, ¿se acuerda usted? a la famosa 125 que incrementaba o establecía el régimen de retenciones móviles y que afectaba al campo. Bueno, ese mismo día, después de ese voto no positivo, Cristina, con un tono muy opaco, comunicaba su proyecto de reestatizar aerolíneas, cosa que se concretó después para fin de año, de ese mismo año. Bueno, ahora que se conoció, obviamente hubo enojo, hubo reacciones, esa empresa estaba en manos de capitales españoles. Finalmente, el tema va a juicio, y ese juicio lo compran un grupo de, digamos, de inversores que se dedican a eso, a comprar juicios para después litigar y ganarlos. Bueno, ahora finalmente se conoció una sentencia de la Cámara de Apelaciones del circuito de Colombia, Estados Unidos, que falló en contra del país. Y por ese motivo, bueno, Argentina le tiene que pagar a un fondo unos 390 millones de dólares. Es el fondo Titan Consortium, que fue por esta expropiación, decíamos, de la empresa Aerolíneas, realizada en 2008. Ese es el monto, 390 millones de dólares. Argentina ya anunció que, bueno, va a intentar apelar a herramientas distintas para, bueno, que este fallo no, digamos, tenga el menor daño posible. Bueno, y decíamos, la buena noticia fue que la agencia calificadora Moody's mejoró la calificación de Argentina y proyectó un mayor fortalecimiento económico. En términos técnicos, ha mejorado la calificación de, digamos, de emisor de Argentina a largo plazo en moneda local y extranjera. Bueno, pasa de B3 a desde la categoría anterior, que era CAA1. Esto fue destacado por el ministro de Economía, Luis Caputo. Veremos qué pasa hoy con los mercados. Igualmente, los analistas dicen que esto ya era previsible. Digamos, esta calificación y esta buena noticia de parte de Moody's. Igualmente, también Moody's reconoce que el ciclo político, y más precisamente las elecciones presidenciales del año que viene, limitan las mejoras adicionales a la calificación. Es como que la calificadora, digamos, da una buena y una no tan buena, ¿no? Como que están mirando muy de cerca el riesgo político argentino para el año que viene. Y temen los inversores y los analistas que el año que viene gane en la Argentina un gobierno intervencionista. Eso es justamente lo que pone también la calificadora. Bueno, hablando justamente de economía, el gobierno argentino confía en una mejora salarial impulsada por la caída de la inflación. Eso lo dijo el vocero presidencial Adrián Rabier ayer, que dice que hay expectativas de una, digamos, de una mejora en el país a partir de ahora. Hace poquito el ministro Caputo también vaticinó meses de prosperidad. Hasta ahora, digamos, el gobierno, digamos, manejó sus números, sus datos, pero las encuestas van en sentido contrario. Esto que viene ahora ha puesto en alerta a los empresarios vitivinícolas de Mendoza, porque Sturzenegger está buscando directamente la eliminación de la Corporación Vitivinícola Argentina. Es un proyecto que también estaba ahí medio guardado, pero después del Mundial el gobierno sale con todo, ¿no? En las últimas horas se conoció la existencia de un borrador de un proyecto de ley impulsado por el ministro de Desregulación y Transformación del Estado, Federico Sturzenegger. Es un texto de más o menos 144 páginas y propone modificar normas históricas que regulan distintas actividades. Y ahí está, por ejemplo, el tema de la promoción del vino argentino y también el tema de la carne vacuna. Esta iniciativa todavía no fue mandada al Congreso, el texto ya comenzó a circular entre el sector empresario. Este proyecto es parte de una nueva etapa de la política de desregulación del gobierno de Milei y también alcanza sectores como el inmobiliario, farmacias, también el tema del sector editorial, gas licuado y transporte marítimo. Concretamente acá el proyecto contempla la derogación de la ley 25.849, que creó la Corporación Vitivinícola Argentina, y además también se crea para ejecutar el llamado Plan Estratégico Vitivinícola, el PEVI, y coordinar acciones de promoción. Aquellos que defienden la COVIAR insisten con eso, ¿no? Que si se elimina esto, bueno, ¿cómo sigue la promoción del vino argentino? Esto se le suma también a algo que comunicamos en las últimas horas, ayer justamente del INB, una disposición que establece incrementar hasta 90% los costos de distintos aranceles de servicios que presta. Así que dos malas noticias para el sector vino de Argentina y especialmente para el de Mendoza. Bien, y también algunas novedades que se dan en materia de inversiones, de empresas. Está llegando al país un gigante, en este caso internacional, que promete la apertura de 20 locales y una inversión de 20 millones de dólares. Tiene que ver con la ropa, se llama Kiabi, que desembarca primero en Buenos Aires. Y en Mendoza también hay novedades en materia de justamente de inversiones y de llegada de compañías nuevas, porque está llegando una empresa vinculada al tema de alquiler de maquinaria. Alquiler de maquinaria y también herramientas. Herramientas, indumentaria, también para trabajo. Así que tenemos la llegada acá de Casa Do Constructor, se llama la empresa, que está dedicada concretamente. Es una red de franquicias de alquiler de maquinaria liviana para la construcción de América Latina. Está abriendo el próximo 25 de julio acá en Mendoza. Es la primera unidad que abre en Mendoza y la segunda del país, después de haber llegado justamente a la provincia de Córdoba. Normalmente se está dando así últimamente. Antes era primero Mendoza, después otras provincias. Bueno, primero Córdoba fue y ahora desembarcan acá. Va a ser en Guaymallén. La inversión, $100,000. Va a estar ubicada sobre Ejército de los Andes 336 en Dorrego. Y buscará captar justamente la demanda de soluciones vinculadas a la construcción, remodelaciones y mantenimiento industrial. Una buena entre por ahí tantas no tan buenas. 7:32. Vamos a repasar cómo está la mañana. Temperatura a esta hora de 4 grados con 6, humedad de 94%, el cielo se encuentra completamente nublado. Pronóstico para este miércoles. Dale con él. Bueno, miércoles indica mayormente nublado y máxima de, vamos a corregir acá con la Silva Pen la fecha. La máxima de hoy, 11 grados.
1: 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Esta es la hora Red. 7:33. 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

0: Bueno, exactamente la hora 7:35, repasamos cómo sigue la jornada, temperatura de 4,6 grados, humedad de 94%, el cielo se encuentra nublado, pronóstico para este miércoles indica mayormente nublado, máxima de 11. Para comunicarse con nosotros, recordamos el número de WhatsApp 2617-555-101. Buena jornada para los que ahora están yendo para la escuela especialmente, y los padres, ¿no? Que todos los días ahí llevando, madrugando de nuevo en esta vuelta a clases de los mendocinos. Hay otras provincias que ya están con su primera semana de vacaciones, ¿no? Por ejemplo, la gente de Buenos Aires. Bueno, vamos rápidamente ahora a repasar los temas que hemos ampliado recién, hemos tocado recién en nuestra primera plana. Bueno, el tema tiene que ver con los senadores y diputados provinciales que van a terminar este año. Se han aprobado un incremento en los ingresos, en los honorarios, que los eleva hasta casi 6 millones de pesos. Esto ocurre justo también cuando a nivel nacional, los senadores, por ejemplo, también se aprobaron un incremento que eleva, en ese caso particular, a 12 millones de pesos, lo que perciben mes a mes. Bueno, justamente lo decíamos, ¿no? En la legislatura de Mendoza, senadores y diputados también van a percibir nuevos incrementos salariales, va a ser en dos etapas. Ahora, ¿por qué motivo? Es porque están atados a la paritaria de los trabajadores del Estado, para ATE. Así es raro también, a nivel nacional pasa exactamente lo mismo. A nivel nacional, los congresales están atados o se han atado a la paritaria de los empleados del Congreso. Y acá también pasa lo mismo porque se atan a la paritaria de ATE, trabajadores del Estado. Como consecuencia de este esquema, los legisladores provinciales perciben el 95% del sueldo del gobernador. Así lo tienen establecido. Por ese motivo, cada acuerdo salarial que el gremio estatal ATE firma con el gobierno también impacta en las dietas de senadores y diputados. De esta forma, mediante el acuerdo salarial que fue alcanzado entre gobierno y ATE, también ganan los legisladores mendocinos, en este caso un incremento de 11%. Bueno, esto va a ser en dos etapas. Primero, en un incremento de 7% para agosto y después 4% para noviembre. Ambos no acumulativos y calculados sobre el básico de junio de 2026. Actualmente, un legislador mendocino cobra un sueldo de bolsillo aproximadamente de 5.225.000 pesos. Después viene el incremento, con lo cual, bueno, van a llegar a casi 6 millones de pesos. Si se compara con el salario de un, por ejemplo, un senador nacional, acá, bueno, están casi en la mitad, están en un 50%, porque a nivel nacional un senador percibe, decíamos, casi 12 millones de pesos. Ahora, son las cosas extrañas de la política, ¿no? Porque se habla de Milei, hacía mucho hincapié en la casta, y sin embargo, bueno, siguen enganchados los legisladores nacionales, en ese caso, a las mejoras que tengan los empleados. Bueno, y además también, volviendo al tema de Mendoza, existe el desarraigo. Si bien senadores y diputados mendocinos perciben el mismo salario base, algunos legisladores reciben un adicional por residencia. Es un ítem desarraigo que está destinado a quienes viven a más de 100 kilómetros de la legislatura de Mendoza. Este adicional, digamos, no es nuevo, fue establecido durante la gestión de Laura Montero como vicegobernadora y presidente de la Cámara Alta entre 2015 y 2019. En aquel momento, recordemos, gobernaba Mendoza, era la primera gestión de Alfredo Cornejo. Este beneficio otorga un 3,5% adicional a legisladores del Este Provincial y Valle de Uco. En tanto, quienes están a más de 200 kilómetros, ahí el incremento llega, es un poquito mayor, a 5%. Desde la legislatura han comentado que el desarraigo solamente se liquida a quienes tengan residencia o asistencia perfecta, además también a las sesiones. O sea, la residencia en los kilómetros que hemos comentado y también asistencia perfecta. En caso de ausencia, el monto se paga de forma proporcional, según han comunicado también desde la legislatura. Eso por un lado. Mientras tanto, mientras pasa esto en la legislatura, los municipios cada vez son más, se ajustan el cinturón. Es el caso, por ejemplo, del caso del departamento de La Paz. Otra comuna justamente se ha sumado al congelamiento de los sueldos del personal político para enfrentar la falta de recursos. Esto es únicamente, repito, no para empleados, sino para el personal llamado político, ¿no? Es Santa Rosa, como decíamos, donde la justicialista Flor de Stefanis ha comunicado que no aumentará los salarios del Poder Ejecutivo justamente por el difícil contexto económico y para garantizar los servicios. Por medio de un escrito difundido en redes sociales, Santa Rosa informó lo siguiente: por decreto municipal, en el marco del contexto difícil económico que atraviesa el país, la intendenta Flor Stefanis anunció que se congelan los sueldos de los funcionarios del Ejecutivo hasta diciembre y comienza a regir esto a partir de este mes de julio. El mensaje agrega que la medida está orientada a preservar el equilibrio fiscal. Fíjese usted las palabritas que empiezan también a adoptar, ¿no?, los políticos mendocinos. Y además también lo hace en función del sostenimiento financiero del municipio, teniendo en cuenta la disminución de los recursos coparticipables que recibe justamente la comuna. Eso, digamos, es el anuncio básicamente de Santa Rosa. Pero recordemos también que el primer intendente que empieza a tomar medidas fue el radical Ulpiano Suárez, que informó a principios de este mes que había decidido por decreto congelar los sueldos por 180 días también de los funcionarios, de lo que sería la parte política, por llamarla así, no para empleados. Esta norma alcanza, en el caso de la comuna de Capital, a autoridades superiores, también extraescalafonarias del Departamento Ejecutivo, así como también a los juzgados de tránsito comprendidos en el anexo A de la ordenanza presupuestaria anual. Bueno, también, bueno, ¿qué argumenta en este caso Suárez, acá en la capital de Mendoza? Menciona, al igual que Santa Rosa, una disminución de lo que es recursos coparticipables que reciben los municipios, la provincia y los municipios, situación que llevó al Ejecutivo Municipal a implementar medidas orientadas a preservar, y acá también mete la palabra, equilibrio fiscal y también sostenimiento financiero. De Suárez también le sigue Esteban Hato, que directamente el de Maipú, ahí aplica un plan de ajuste que incluye un achique de 20% de los cargos políticos, el congelamiento de los salarios de los funcionarios por tiempo indeterminado y un recorte de 20% en los gastos corrientes. Bueno, en Gran Mendoza, las comunas en general han reportado retrocesos en lo que tiene que ver la recaudación de tasas. Como ha comentado acá la gente, a ver, a la hora de establecer pagos, es como que primero paga lo que se corta, la luz, el gas, el agua, y después ha dejado en un segundo plano, por su situación económica particular, tasas, servicios, impuestos. Bueno, ¿qué han hecho otras comunas, aparte de Santa Rosa, Capital o Maipú? En lo que tiene que ver con las Heras, Guaymallén, Luján y Godoy Cruz, no han avanzado por ahora en congelamiento de sueldos políticos. En Godoy Cruz, Diego Costarelli, el intendente, descartó la necesidad de avanzar con un congelamiento salarial, al menos por ahora, y sostuvo que el municipio ya viene ejecutando un esquema de ordenamiento financiero desde fines del año pasado. En Guaymallén han recordado que el intendente Calvente ha eliminado 70 cargos políticos en febrero del año pasado, y además también una reducción equivalente a 25% de la planta de funcionarios que tenía el municipio en ese momento. En lo que tiene que ver con Luján, ahí que gobierna el PRO, Esteban Alacino también descartó por ahora avanzar con un congelamiento salarial de funcionarios. Y en Las Heras, en tanto, el entorno del intendente Lopresti también descartó por el momento una medida similar a la aplicada en Capital, Maipú y Departamento de Santa Rosa. Exactamente la hora 7:44, hacemos una pequeña pausa y después seguimos aquí en el servicio de noticias de Red 101. Para comunicarse con nosotros, recordamos el número de WhatsApp 2617-555-101.
1: 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Esta es la hora Red. 7:46. 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

0: Bueno, exactamente la hora 7:48. Vamos a repasar cómo está la mañana. Tenemos una temperatura que no ha cambiado. Por ahora se mantiene en 4,6, humedad de 94%. El cielo se encuentra completamente nublado. Pronóstico para hoy indica lo siguiente: mayormente nublado y máxima de 11. Hoy por lo menos no están previstas tormentas aisladas en la ciudad de Mendoza. Bien, damos la bienvenida primero a nuestro columnista José Luis Toso y segundo al director de la radio, Marcelo de Ambrosi. ¿Qué tal, Marcelo? Buen día.
1: Buen día.
0: Que nos ha traído café, y café del bueno.
2: Claro.
0: ¿Cómo le va, don Toso? ¿Qué dice? Esto que se
2: muy
0: repita.
2: Bien, muy bien, muy bien.
0: Es más, invitamos hasta que en algún momento se sume acá a la mesa de trabajo.
2: Claro.
0: Al director, ¿eh?
2: Que se traiga un café.
0: Y nos hable, ¿por qué no?, de lo que conoce, sabe y maneja muy bien, que es la música.
2: Claro, ya lo vamos a... Está invitado.
0: Aparte de radiodifusor, por supuesto, bueno, un hombre que conoce música y es el autor intelectual de la calidad de Red 101. Sonó medio obsecuente, pero es verdad, es así.
1: Por un café lo quiero conseguir.
0: Mire usted lo que ha logrado con un... Y sí, es, a ver, si la radio suena como suena, tiene un responsable. Tiene una persona que ha trabajado bastante para que esto suene así.
2: Lo sabemos y lo difundimos para que las nuevas generaciones también lo sepan.
0: Sepan lo que es la calidad de la puesta en el aire y lo que es el hi-fi. ¿Eh? La alta fidelidad. Así se llamaba a los equipos de antes. ¿Se acuerda que los vendían? Sí. Hi-fi, decían. Sí, ¿qué tiene? ¿Cómo es el equipo? Y viene hi-fi. Con hi-fi. Bueno, tenemos ahí, tenemos hoy bastantes noticias, Pepe, para comentar.
2: Sienta el ruidito, sienta.
0: Muy bien. ¿Eh? Aparte, café importado, ¿eh?
2: Ah, bueno.
0: Este es un café premium para el servicio de noticias. Bueno, tenemos bastantes temas. Más temprano comentaba esto. Este es tema de etapa de los Andes también, ¿no? El incremento salarial que se han dispuesto los legisladores y el ajuste que están, fíjate vos, aplicando por su parte las comunas, ¿no? Se incrementan porque están enganchados, al igual que la Nación, con los, en el caso de la Nación, con los empleados del Congreso. Y en Mendoza con ATE.
2: Claro. Sí, bueno, estatales al fin, ¿no? Los empleados del Congreso son estatales. Lo que pasa es que los empleados del Congreso tienen su gremio propio. Acá había un gremio legislativo, pero creo que está, debe estar supeditado a ATE, o vaya a saber cómo será esa relación. De todas maneras, esto es muy gracioso y triste a la vez, ¿no? La administración pública se maneja con presupuesto y evidentemente, los intendentes, ya lo venimos diciendo hace varios días, vienen sufriendo la crisis que genera la menor coparticipación, gastos que aparecen y tienen que sujetarse al presupuesto, y está bien, a mí me parece bien. Lástima que esto pase cuando aprieta el cinturón, pero bueno, está bien que se determine que los sueldos políticos se congelan, porque es dar un ejemplo, es empezar por la clase dirigente. Hay sueldos políticos que a veces están fuera de escala. Bueno, eso de los intendentes está bien, se está extendiendo en algunas comunas, no importa el signo político que las conduzca, es una medida atinada. Ahora, del lado de la legislatura, claro, la legislatura tiene su vida propia, pero también tiene su presupuesto. Ahora yo pregunto, tienen que haber estado previstos en el presupuesto anual de la legislatura, me imagino que debe ser así.
0: 11% es el incremento. Y bueno, fíjate vos, el tema hoy de etapa de los Andes, aparte de la nieve en alta montaña. Sí, sí. Es más, se complementa la foto del congelamiento, por un lado, de los sueldos en los municipios, y el descongelamiento para estatales, no para los, perdón, para los legisladores.
2: Sí.
0: Habla de que son ya tres los municipios que están aplicando ajustes. Tenemos el caso de Santa Rosa, el caso de Maipú y el caso de Capital.
2: Exacto. Exactamente. Bueno, ahí tenés dos municipios justicialistas. Y uno de Capital, de radical, de oficialista de alguna manera, pero ajustándose o dando, por lo menos dando una señal correcta, coherente con la situación que vive gran parte de la ciudadanía, que que todo el mundo reconoce, y ajustándose al presupuesto. No les alcanza el presupuesto y tienen que empezar a podar por los sueldos más altos o aquellos que ocasionalmente están fuera de escala. O sea, nadie critica que haya un sueldo político en una comuna, porque a veces es necesario contratar gente de la política por distintos
0: asesores,
2: etcétera. Bueno, eso, pero por lo menos se da este ejemplo. Ahora, el tema de la legislatura, y resulta un poco irritante, pero más que nada por la forma que se da, tanto en el Congreso como acá, ¿no? La gente debe preguntar, ¿pero cómo puede ser que los sueldos altos estén atados a los sueldos de convenio de gente que trabaja como cualquier otro empleado? Se podrá criticar la labor de algunos empleados públicos.
0: Ahí se olvidó Sturzenegger de la desregulación o del desenganche, ¿no?
2: Y bueno, lo que pasa es que también hay necesidades políticas, vos mismo lo decías más temprano, sí, ahí El tema de la casta parece que no funciona, pero bueno, el gobierno necesita del Congreso, o sea, cuando se dice necesita el Congreso, necesita de sus de los legisladores, claro. Tiene que viabilizar leyes, o fíjate cómo está la cosa, que ahora están de receso en el Congreso de la Nación porque coinciden las vacaciones del personal con las vacaciones de invierno de escolares en aquella parte del país, pero una semana y media más vuelve la actividad del Congreso y el gobierno está necesitado de apurar sus leyes. Vos mismo lo comentabas cuando hablabas de la calificación de Moody's y las perspectivas para 2027.
0: No son muy optimistas porque eso temen un gobierno autoritario, un gobierno intervencionista. Eso dijo Moody's.
2: Que venga después, claro.
0: Que venga en 2027.
2: Claro, bueno, entonces, el gobierno desregulador necesita de la casta actual, y dicho así de paso.
0: ¿Dónde quedó también las presuntas diferencias Villarruel y gobierno? Ella encabeza el Senado, que se acaba de incrementar la dieta a 12 millones de pesos.
2: Sí,
0: ¿no?
2: Primero hay que ver cuánto gana Villarruel, porque creo que ella está atada a los sueldos del Ejecutivo. Yo estoy casi convencido de que la vicepresidenta cobra mucho menos que los legisladores que preside. Porque ella no es legisladora, ella es presidenta del Senado por mandato constitucional, pero pertenece a la fórmula presidencial. Por lo tanto, el sueldo a ella, tengo entendido, se lo marca el Poder Ejecutivo. Y el Poder Ejecutivo cobra menos sueldo que los legisladores. Ahora, bueno, ha habido, cuando se conoció esta noticia, una vez más, como pasa generalmente, esta vez aparecieron los libertarios del Senado diciendo que ellos iban a cobrar menos, que no iban a aceptar este aumento, pero son todas promesas que quedan entre bambalinas, como se dice habitualmente, detrás del telón, pero que nunca uno sabe si se oficializan o no. Siempre ha habido este problema, o sea, esto no es nuevo. Este problema se produjo durante el gobierno de Cristina Kirchner. Lo mismo que acá. El tema desarraigo, Carlos. Yo transité, por tarea periodística, yo transité la legislatura más de 10 años.
0: Claro, emitía, me acuerdo, los reportes parlamentarios para el 9.
2: Yo trabajaba para los Andes y a la vez estuve un tiempo, claro, para Canal 9. Esta cuestión del desarraigo funcionó siempre. O sea, los legisladores tienen recursos para alquilar departamento, una casa, para vivir acá los 3 o 4 días que vienen.
0: Y depende de dónde vivan, lo que se les paga.
2: Claro. Bueno, son gastos que la verdad que hoy en día cuesta a veces. En muchos casos, escúchame, hemos tenido un año sesiones legislativas y del Congreso vía remota a través de las facilidades que dan hoy las comunicaciones cuando la época de la pandemia. Hablar de desarraigo es medio complicado. Acá no hay ningún legislador, por la extensión que tiene la provincia, que tenga que usar un avión para trasladarse. Lo más lejano que tenés es el departamento de Malargüe. pero serán uno o dos legisladores.
0: Y aparte, ¿vale el concepto para alguien que resida, por ejemplo, a 50 kilómetros o 70, como el Este o el Valle de Uco, hablar de desarraigo?
2: No, y además, llevar el concepto de desarraigo a ponerlo en la balanza con respecto a... Porque vos podés hablar de desarraigo para un docente, para un empleado público, con un sueldo mínimo, mediano, pero hablar de desarraigo en una provincia que tiene una extensión de no más de 400 kilómetros de distancia con centros urbanos más lejanos, con legisladores que cobran lo que cobran. El término desarraigo yo creo que hasta resulta un poquito antipático, ¿no? Mm. Está bien que haya gastos de representación y otras cosas, o que si hace un legislador hace un viaje oficial, lo tenga que pagar el Estado, porque es parte de su trabajo. Pero es cierto que estos aumentos generan mucha sorpresa y en algunos casos mucho malestar en la población, porque el grueso de la población, y no hablemos solamente de gente pobre, hablamos de gente de clase media, está incómoda con la situación económica.
0: No, y aparte el legislador Pepe representa
2: a esa gente que lo vota.
0: Exactamente, a los distritos. Y los distritos están ajustando, los intendentes están ajustando. El que parece que tiene también problemas económicos ha sido Kevin Costner. Por ese motivo, una jubilada argentina, por una estafa, le transfirió 3,6 millones de pesos.
2: Sí. ¿Eh?
0: Sí. La víctima, 70 años, entabló un vínculo sentimental, ficticio, con un perfil que suplantaba al actor. Y le transfiere 3.600.000 pesos a una persona que...
2: Sí.
0: Kevin... era Kevin Chuca, creo.
2: ¿Cómo?
0: Kevin Chuca. No, era una jubilada.
2: No, has hecho reír.
0: De General Madariaga.
2: A Walter y a mí.
0: Kevin Costner, al cual le termina pasando 3.600.000 pesos. Esto se originó, y acá vamos a la parte seria, que porque por las redes sociales han habido estafas con YPF, se han inventado imágenes y hasta voces de, en su momento, de la vicepresidenta, de Manuel Adorni, de economistas, sugiriendo invertir en YPF, que iban a ganar 2 millones de pesos. Bueno, acá se hizo por TikTok durante el año pasado y se consolidó mediante una aplicación de mensajería, se llama Sanji, elegida por el estafador por sus características de privacidad. Ahí empieza el vínculo afectivo con esta mujer. Durante el intercambio de mensajes, el delincuente logra ganarse la confianza de la mujer al punto de proponerle proyectos de vida juntos. Kevin.
2: Claro.
0: El estafador le sugiere que venda su casa en Madariaga, con la supuesta promesa de que él le compraría una nueva en Santa Marta, California. Y además le ofrece un carnet especial de club de fan o socio fanático, el cual supuestamente le permitiría mantener un contacto más cercano con el artista.
2: Claro.
0: Bueno, convencida de que estaba la mujer con Kevin, le hace dos transferencias bancarias, pero se las pasa, fíjate vos, a una billetera virtual, Ualá Bank.
2: Sí.
0: Para extender el engaño y evitar sospechas inmediatas, el delincuente le manda un carnet falso que le acreditaba como miembro oficial del club. La mujer comienza a advertir la situación al leer comentarios de otros usuarios de TikTok que denunciaban al perfil como fraudulento. Las sospechas se confirmaron al investigar en Google y descubrir que la cuenta a la cual le había pasado la plata pertenecía a una entidad financiera con sede en Buenos Aires. Y no a una cuenta vinculada, no era a Kevin Costner, número tanto, no. Bueno, la denuncia fue erradicada recientemente. La causa, caraturada como estafa, ha quedado a cargo del fiscal Walter Mercury, ahí en Madariaga. Están buscando el recorrido de la plata, rastrear eso, lo cual es difícil.
2: Sí.
0: Y este caso guarda similitud con otro reciente, que fue también un falso, George Clooney.
2: Claro. Bueno.
0: Creado con inteligencia artificial.
2: Sí, no, hay que tener mucho cuidado. incluso como decís vos, con muchos, bueno, es que son muy convincentes las apariciones de algunos personajes conocidos. Sí. Uno porque, bueno, está en el tema, a ver, que te aparezca el conductor, un conductor conocido de un canal de televisión argentino o extranjero, y vos digas qué raro. Pero la gente que no tiene contacto habitual con algunas personalidades o figuras del espectáculo, o periodistas en este caso, puede incurrir en el error que le, en el que cayó esta mujer, que claro, la verdad es que es una cosa tristísima, ¿no?
0: Sí, sí, sí. Y bueno, en este caso usa una figura emblemática
2: claro,
0: del cine. Parece que, bueno, se quedó sin fondos después de Los Intocables. Y anda pidiendo plata ahí por redes. Pero ojo con especialmente los, los que son parientes, más jóvenes, los hijos de o nietos, que alerten a padres y abuelos de estas, de claro, estas maniobras, ¿no? Que se hacen especialmente por Facebook. La de Facebook hace el año pasado con YPF. El tema es que YPF no comunicó nada.
2: No, claro, YPF
0: no alertó a nadie. No. Y seguían, hasta se usó la imagen de un, me acuerdo, de un conocido economista, Suchovicki.
2: Sí, apareció muchas veces.
0: Que está permanentemente en la tele opinando, y él sí, él se movió. Pero

0: ¿Qué es lo que le decían? Compre criptomonedas. Suponete, a vos te sacaban 1.000.000 de pesos. Después te contactaba alguien y te decía, ¿usted quiere recuperar la plata? Bueno, tiene que hacerlo de la siguiente manera. Compre criptomonedas. ¿Cómo? Sí, compre y usted va a recuperar. Una vez que usted ponía la plata, bueno, ahora tiene que sacar una licencia. Mientras tanto, te van guiando, te van diciendo, usted ha ganado. O pusiste 1.000.000 de pesos. 10.000.000 has ganado. Un ejemplo. Así digamos, el anzuelo. Y así te va. Y claro. La última era esa. Bueno, usted quiere recuperar los. Ya en el próximo llamado te decían, usted ganó 50. 50 millones.
1: Sí, claro, imagínate.
0: Bueno, para recuperar esa plata tiene que comprar una licencia. ¿Y cuánto vale la licencia? $20.000.
1: Claro, ahí.
0: Y ahí uno, ahí la gente. Ah, bueno, ahí se daban cuenta que era. Claro, mientras tanto ya había pagado en el medio millones de pesos.
1: Tiran a ver quién cae, y con uno que caiga, que aporte $20.000, imagínate vos.
0: Pero guarda con Kevin.
1: Qué negocito que le hago con Kevin.
0: Bueno, nos pasamos un poquito porque ameritaba el consejo
1: por supuesto.
0: Y el tema redes.
1: Todo surgió a raíz de las dietas de los legisladores y caímos en el
0: empalme con Kevin. Bueno, hacemos una pequeña pausa y después, sí, la columna de José Luis Toso.
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4: Espero con esta columna de hoy cerrar el capítulo del Mundial. Alguno dirá, pero ¿por qué no habla de política? ¿Por qué no habla de economía? Vamos a cerrar un poco el capítulo del Mundial porque hay cosas que van quedando en este cierre tumultuoso que tuvo el Mundial a raíz del partido España y Argentina y sus derivaciones, ¿no? Incidentes, algunas trompadas al final del partido, bueno, todo lo que pasó, todo lo que sabemos, todo lo que vimos. Pero realmente yo rescato hoy, este es un rescate periodístico que hago, que valoro, porque hoy la portada de papel impresa de Clarín se refiere a esto y dice: la polémica por la final ante España desbordó el fútbol y se metió en la política. Y tiene razón, porque señala que los incidentes posteriores al partido desataron una oleada de críticas. Esos incidentes, esos tumultos que hubo, esas discusiones y algún golpe que hubo entre jugadores de Argentina y España después del partido. Y dice Clarín, fue principalmente por las reacciones de Paredes y Molina luego del partido. Los cruces que empezaron en los medios se extendieron, y esto es lo más jugoso del rescate que hace, de la interpretación que hace el medio, se extendieron a figuras de la cultura. Incluso hubo incidentes con argentinos en Madrid. Es cierto, hubo argentinos que fueron agredidos por los simpatizantes españoles, especialmente aquellos que alcanzaron a circular, incluso después del partido, con la camiseta de nuestro país, etcétera. El ministro Luis Caputo, Toto, se cruzó con un periodista inglés. En España, Javier Bardem atacó al gobierno de Milei, lo criticó. También hubo críticas, escuchen esto, del escritor Arturo Pérez Reverte, críticas hacia los argentinos, de uno de los mayores intelectuales que ha dado la literatura española e internacional en los últimos años. Y de la cantante Rosalía también hubo críticas de ella. Y el actor estadounidense Samuel Jackson lanzó una insólita crítica considerando que Argentina, comillas, es racista porque no tiene jugadores negros. Lo cual, bueno, ahí sí hubo más reacciones de parte de argentinos, incluso hubo apariciones en los medios de historiadores, como el caso del conocido Lázari, que salió a explicar por qué razón en la Argentina no hay negros y por qué entre otras cosas lo especifica la Constitución de 1853. Y por último, Scaloni frenó rumores, pone que el director técnico, rodeado por el afecto de la gente en su pueblo, Pujato, en Santa Fe, desmintió, ahora sí, las teorías conspirativas instaladas en las redes que hablaban de presiones a los jugadores argentinos, algunas intervenciones de la FIFA, etcétera, etcétera. Es más, Infantino, el presidente de la FIFA, posteó algo muy significativo, muy elogioso con respecto a la actuación que tuvo el seleccionado argentino en el Mundial, a sus reacciones, dando vuelta a resultados, etcétera, etcétera. Yo creo que este capítulo se va a cerrar, se debería cerrar. Pero, ¿por qué lo elegí? Precisamente por ese olfato periodístico de Clarín de volcar en su portada impresa como título principal las insólitas derivaciones que tuvo la final, a lo que lleva la pasión, ¿no? A lo que lleva cierto fanatismo, a que figuras como Pérez Reverte haya criticado incluso la actitud de los argentinos que jugaron el partido. O sea, se centralizaron en el aspecto deportivo y en la conducta que puede ser objetable de alguno de ellos, como no, después de la derrota con España. Bueno, en síntesis, espero que podamos cerrar esto. Lo que hay que recordar es el clima de armonía, el clima de unidad que una vez más el fútbol nos entregó a los argentinos, donde no hay banderías políticas, donde no hay cuestiones racistas o ideológicas. En eso los argentinos estamos todos juntos, afortunadamente, y eso es lo que hay que recordar. Los 40, 45 días que vivimos los argentinos, que gozamos el Mundial, algunos más futboleros que otros viendo la mayoría de los partidos, otros, por supuesto, parando, entre comillas, el país cada vez que jugaba la selección. Disfrutemos la conducta deportiva, disfrutemos la armonía que logró el cuerpo técnico del seleccionado argentino desde 2018 a la fecha, logrando formar un equipo ejemplar en lo deportivo y en general en la conducta. Lo único que se ha visto de modo de incidente fue esta derrota del domingo, que bueno, también forma parte de la pasión. Los jugadores ganan mucho dinero, es cierto, pero también llevan su corazón argentino cuando juegan, y por más que hayas ganado todo, perder una final del Mundial y duele a veces. Así que rescatemos los argentinos lo que hemos disfrutado y sigamos para adelante, pero siempre tomando como ejemplo la unidad en todo sentido que el fútbol y la mayoría de los deportes, pero el fútbol en este caso puntual, le dio a la sociedad argentina sin distinción política ni de clases sociales.
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0: Bueno, exactamente las 8 de la mañana con 24 minutos. Vamos a repasar cómo está la jornada. Temperatura hasta ahora 4 grados con 5 décimas, humedad de 94%. El cielo se encuentra nublado. Hacia el este se ve, parece, Pepe, que comienza a abrirse un poquito, ¿no? Muy lejos.
1: Sí, sí, pero alentador, porque se están viendo ya algunos rojizos lindos, así que esperemos que... De todas formas, las perspectivas para hoy y mañana me parece que siguen siendo...
0: Sin lluvias.
1: Sin lluvias, pero inestable. Ajá. Aunque para el fin de semana ya dicen que hay una mejora. Vos fíjate que ya el Servicio Meteorológico está pronosticando 22 de máxima para el domingo.
0: Y 26 para el lunes.
1: Pero, claro, ¿por qué? Porque va a haber probabilidad de sonda, lógico, a raíz del temporal que hay en montaña, que va a continuar, el sonda va de la mano.
0: Y después del sonda... El frescor, temporal,
1: otro temporal del sur que seguramente está alineado con lo que está pasando en montaña. Así que
0: hoy máxima 11 y sí, sin lluvias. Sí. Mañana también máxima 11 sin lluvias, mínimas de para mañana de 2 y el viernes 14 de máxima y mínima de 5. Recién el sol lo veremos ya a partir del viernes. Uh-huh. Estará pero sin tormentas por ahora. Bueno, tenemos bastante material pendiente todavía. Ahí quería que retomar un tema que tiene que ver con el vocero presidencial, que él confía en una mejora salarial, dice, impulsada por la caída de la inflación. No porque haya incrementos salariales, sino ni nada que tenga que ver con algún estímulo adicional, sino que por efecto de la caída de la inflación mejora el poder de compra de la gente. Esto lo dijo ayer el vocero presidencial. El funcionario reconoció también que la recomposición, digamos, de la economía y de los salarios lleva su tiempo y también genera tensiones, pero aseguró que al comparar la situación actual con la de noviembre del año 2023, los sueldos muestran una evolución favorable. Están comparando, bueno, el penúltimo mes de Alberto Fernández, ¿no?
1: Claro.
0: Además expresó que hay buena expectativa de cara a lo que resta del año, porque él entiende, el vocero, que todo se recompondrá en los próximos meses. Hay expectativas, dice, de que a partir de, incluso dice, de junio, se produzca una mejora en la situación salarial por la baja de la inflación, es lo que entiende el vocero. También sostuvo que con 2027 se van a sumar 3 años consecutivos de crecimiento de la economía. Igualmente, reconoce tensiones con el PAMI, que a veces hay partidas que se demoran para estos organismos y lo adjudica, digamos, a la situación del presupuesto que está ajustado. Pero bueno, él habla de eso, por lo menos reconoce que hay tensiones en ese organismo. Lo decía ayer en conferencia de prensa de la siguiente manera.
2: Respecto al PAMI, hay tensiones con el PAMI, porque no es un gobierno que emite moneda y gratuitamente entrega el dinero a todos aquellos sectores que lo reclaman, como ha pasado en el pasado. No hay plan platita acá, hay que reasignar partidas. Con lo cual, si queremos más dinero para el PAMI, hay que tomarlo de otro lugar. Y Caputo, nuestro ministro de Economía, creo, está haciendo todo lo que puede con los recursos que tiene para tratar de lograr muchas cosas al mismo tiempo. Mientras baja impuestos para recuperar el sector productivo, que está hoy con una mochila de impuestos imposible de ser competitivo con esa mochila de impuestos, mientras trata de sacarle un poco de retenciones al campo, mientras trata de eliminar el impuesto país, mientras elimina aranceles, mientras, gracias a la ley de modernización laboral, elimina 7 impuestos, también está tratando de seguir financiando las mejoras en el Garrahan, que eran urgentes, las mejoras en el Malbrán, que también eran urgentes, y al mismo tiempo en muchos otros casos. Entonces, cuando el PAMI tiene tensiones, en principio son demoras en algún pago. Es cierto que existe alguna demora en algún pago.
0: Bueno, estaba el vocero reconociendo concretamente el tema de las tensiones. Sí. Tensiones en el PAMI, pero también en otros ámbitos.
1: Es una...
0: Político el término tensiones.
1: Sí, el gobierno, este gobierno descentralizador, desregulador, no tendría que desaprovechar la oportunidad, más que posibilidad, oportunidad de recomponer el PAMI. O sea, a ver, el PAMI lo utiliza gente jubilados y pensionados no solamente de bajos recursos, accede al servicio de PAMI mucha gente en mejores condiciones. El PAMI debería ser una cobertura ejemplar, por lo menos una tranquilidad para que la gente dijera, bueno, tengo recursos, pero ¿por qué tengo que refugiarme en una prepaga con 80 años si puedo tener un servicio? Es muy discutible este tema. Entonces, todo lo que haga el gobierno de Milei por enderezar, es cierto que el PAMI ha sido una caja política, que ha habido abusos, que ha habido anomalías, que se producen estas tardanzas, que los médicos cobran 2 pesos de coseguro, que los centros de atención exclusivos de PAMI dejan mucho que desear, pero podría hacer un esfuerzo el gobierno para mejorar la imagen de PAMI como servicio a la sociedad, a los jubilados, a los pensionados, pero no solamente para esa imagen de que el PAMI representa a los jubilados y pensionados de menores recursos. El PAMI representa, debe representar, y así es, y debe ser, a todos los jubilados y pensionados de todo nivel. Y tendría que hacer un esfuerzo el gobierno por mejorar eso.
0: Bueno, y aparte también, ahí frecuentemente comentamos acá, mediciones, encuestas que están marcando qué es lo que le preocupa a la gente. Y ya la gente está ubicando en la escala de preocupaciones, en menor medida, la inflación. Claro. La pone en tercer lugar, y lo que preocupa es el tema ingresos, el tema trabajo. Y fíjate vos, hablando de mediciones, una fresquita que ha salido ahora, la está publicando Los Andes ahora en la portada, es una nota de hace unos minutos nada más. Es una encuesta que ha hecho Democratia, la consultora, en Gran Mendoza. Sí. Y fíjate vos el título: 2 de cada 3 mendocinos dicen que se acabó la paciencia con la economía.
1: Sí, el título es muy fuerte, hay que ver el desarrollo.
0: Es una nota que hace Jorge Llori, da cuenta de cómo está, digamos, la medición, el fuerte pesimismo y de las expectativas a futuro. Este estudio se hizo entre 1 y 7 de julio. Se hizo con entrevistas presenciales en Ciudad Godoy Cruz, Guaymallén, Las Heras, Luján y Maipú. Son 703 entrevistas. Uno de los principales indicadores del informe señala que 66% de encuestados considera que se acabó la paciencia respecto de la actual situación económica. En contraste, apenas 5%, 5.6, sostiene que los problemas económicos ya están siendo solucionados. 66-5. La percepción de agotamiento atraviesa prácticamente a todas las franjas etarias. Y fíjate vos el tema, ojo, voto joven. Porque entre los jóvenes de 16, que ya pueden votar, no es obligatorio, pero ya pueden votar, a 30, bueno, casi 70% afirma que ya no tiene paciencia, 68.5. Y se eleva, aquellos que tienen más de 65, ese porcentaje asciende, al que no tiene paciencia, a 70.2%.
1: Claro, porque bueno, hay en el mayor de 65, porque hay una sensación, especialmente la gente que se ha jubilado, hay una sensación de apriete, como que el monto jubilatorio no te alcanza. Además, que bueno, las jubilaciones han quedado atadas a la inflación.
0: Claro, y fíjate vos la parte donde se pregunta el tema expectativas. Expectativas, ¿eh? Bueno, igual de mal, 66%. Peor que ahora, 15.2. Igual de bien, 17. Mejor que ahora, 0.6. Claro. Pero entre igual de mal, 66, y peor que ahora, 15, ahí tenés 83. Esta es una medición que se ha hecho en Mendoza, que ha hecho esta consultora, y bueno, y está ahora la está difundiendo el matutino Los Andes. Bueno, y también preguntan, por ejemplo, situación económica al llegar a fin de mes. Bueno, 37, ajustado pero llega. Bueno, 40, llega sin problemas. 15.3, llega gracias a la ayuda de otras personas. No le alcanza, 3.2, y tiene algo de ahorro, 3.6. Acá entre ajustado y, digamos, ajustado, ¿no? Que llega, pero ajustado. Y llega gracias a ayuda, y tenés un 52 también. Así que esta, la consultora que dirige Nicolás González Perejamo, sostiene que el humor social atraviesa un proceso de desgaste silencioso.
1: Sí, es que es el más peligroso. Uh-huh. El más peligroso porque ese desgaste silencioso es el que después da sorpresas a la hora de expresarse, ¿no?
0: Eso convive.
1: Con el voto.
0: Exactamente. Eso convive, Pepe, con una desaceleración de inflación, pero con impacto todavía persistente sobre los ingresos de los hogares. Uh-huh. Acá habla de lo que está afectando a la gente. Incremento de costo de vida. El tema tarifas de servicios públicos. El aumento de la morosidad en los créditos personales y tarjetas de crédito. Estos son parte del escenario económico que condiciona la vida de las familias acá de Mendoza.
1: Claro, porque es una encuesta mendocina. Uh-huh. Ahí, bueno, es discutible el tema de la inflación, que ha pasado a ser, viste, que no tiene ya tanta injerencia en la opinión pública, pero sí todo este malestar. Incluso hay distintas opiniones interesantes. No voy a dar el nombre, pero en los Andes este fin de semana Soledad González entrevistó a un ejecutivo de una financiera de Mendoza muy, muy conocido, que decía que, por supuesto, muy, muy favorable al plan económico y muy crítico del mantenimiento de la presión impositiva como ingresos brutos, etcétera, etcétera.
0: Pagano. Exacto. Me parece que era...
1: Pero hace un razonamiento interesante en cuanto a que la baja de inflación no en las clases medias mayoritarias no repercute, evidentemente, eso es un reconocimiento. Sí puede beneficiar en cuanto al plano recesivo que se observa a las clases más bajas, que se ven más beneficiadas a lo mejor por el cuadro recesivo en cuanto a la comparación de precios y ofertas, etcétera, etcétera. Un panorama complicado, o sea, pero que evidentemente esta encuesta...
0: Federico Pagano, fue la nota hace 4 días.
1: Ahí está.
0: Ahí te leo el título, ahí tenés el título, Pepe.
1: Sí, totalmente de acuerdo con el título. El principal problema de la Argentina es que el Estado...
0: Está ausente.
1: No,
0: perdón, creció exponencialmente.
1: Claro,
0: creció exponencialmente.
1: A lo que alude Pagano es a que el Estado creció durante más de 20 años exponencialmente, pero la no quita de impuestos, especialmente a nivel provincial, la presión tributaria está influyendo en la anomalía que todavía se percibe. Mirada de un conocido, y la verdad que muy...
0: Gerente general de la... De Montemar.
1: De Montemar. Bueno, apreciaciones, ¿no? Apreciaciones. Pero en una provincia como Mendoza, esta encuesta de Perejamo, de González Perejamo, está demostrando que es la clase media, media alta, la que está enojada y la que está incómoda.
0: Y no, repetimos, no es nacional, es Mendoza, no, Gran Mendoza, Mendoza. Gran Mendoza. Bueno, hacemos una pausa. Parece, y después seguimos aquí en el servicio de noticias de Radio 101, el teléfono 261, el WhatsApp 261-7555-101.
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0: Bueno, faltan 20 minutos para la hora 9 de la mañana en la República Argentina. Temperatura en capital, la actualizamos, tenemos 4 grados con 5 décimas, humedad de 94%. Pronóstico para este miércoles 22 de julio, mayormente nublado, máxima de 11 grados. En la semana tenemos, Pepe, el feriado provincial, santo patrono Santiago, el santo de la provincia, pero cae
1: sábado,
0: con lo cual no es trasladable.
1: Nunca feriado fijo, no es trasladable. Creo que es el único feriado provincial, de mucha veneración, muy respetado. Es tradicional feriado. Va a ser un día normal, porque seguramente va a haber actividad comercial, así que...
0: Y tiene que haber, como está la cosa.
1: Claro,
0: tiene
1: claro.
0: que haber.
1: Sí, sí.
0: Bueno, paso a otro tema, un tema que se remonta al año 2008 y ahora hay que pagarlo, que es la reestatización de la empresa Aerolíneas Argentinas. ¿Por qué esta noticia? Porque Argentina ha sufrido en las últimas horas un revés judicial en Estados Unidos, ya que la Cámara de Apelaciones del Circuito Distrito de Columbia falló en contra del Estado argentino en el litigio que mantiene con un grupo, se lo llamaba Fondo Buitre, a estos grupos, Titan Consortium, por la expropiación de aerolíneas, algo que pasó en 2008 durante el primer gobierno de Cristina. Recordemos que los acreedores inicialmente son otros, pero después aparecen grupos que compran los juicios. Siguen litigando hasta que ganan, y ahí por ese motivo lo de Fondo Buitre. Cuando ganan, ahí, pero el acreedor inicial no era este grupo, ¿no?
1: No,
0: Titan Consortium.
1: Son los que están al salto, como pasó con YPF, están al salto de
0: Al saltum del dinerum.
1: Del dinerum.
0: Pero con esta decisión, el tribunal confirmó la sentencia que obliga al país a pagar más de 390 millones de dólares a este fondo de inversión. Este conflicto tiene su origen cuando se reestatiza la empresa Aerolíneas y también se reestatiza Austral, las dos.
1: Claro.
0: Después de la expropiación de ambas compañías, los antiguos accionistas iniciaron un reclamo internacional que terminó en el Centro Internacional de Arreglo de Diferencias Relativas a Inversiones, el famoso CIADI, que es depende del Banco Mundial. En 2017 el CIADI emitió un laudo favorable a los ex accionistas y determinó que Argentina tenía que pagarles. Sin embargo, el proceso no terminó ahí. Con el paso de los años, los derechos de cobro de esa sentencia fueron comprados justamente por distintos fondos. Recordemos que la empresa estaba en manos de un grupo español, Marsans.
1: Sí, Marsans. Uh-huh. Muy criticado, la verdad es que...
0: El manejo que hizo de la compañía no... Decían que no fue bueno, que vendió incluso equipamiento moderno, bueno, que tenía la compañía, ¿no? Bueno, uno de estos fondos que compra, el juicio fue Burford Capital, conocido por impulsar la millonaria demanda contra Argentina en la causa YPF. Después, los derechos pasaron a manos de este grupo, Titan Consortium, que desde 2021 lleva adelante las acciones judiciales en Estados Unidos contra el país para cobrar la indemnización. Durante el proceso, Argentina intentó evitar la ejecución de la sentencia al manifestar que el reclamo había prescripto. Sin embargo, esto fue rechazado por la justicia de Estados Unidos. El fallo representa un nuevo revés y desafío para el país. Lo último que se conoce es que Argentina dice que va a buscar las herramientas para intentar que esto se demore, pero hoy la sentencia es pagar ese monto a este grupo, ¿no? Este comprador de ese juicio que viven de eso, 390 millones de dólares. ¿Te parece recordar? Hablamos de 2008.
1: Año importante para el gobierno de Cristina Kirchner.
0: Bueno, vamos a recordar una fecha especial, que fue el día 17 de julio de ese año, 2008. Cristina presidenta, primer mandato, Cobos de vice, era integrante de los radicales K en aquel momento, sí. Pero fue un día especial ese, 17 de julio.
1: Fue madrugada del 17 de julio.
0: Claro, el voto no positivo de Julio Cobos.
1: El voto no positivo que se dio allá por... ¿Cómo me voy a olvidar? Estaba a cargo del cierre del diario esa noche. Y teníamos un enviado especial para la cobertura. Eso se dio como a las 4 y pico de la mañana, claro. El voto famoso. O sea, fue un amanecer traumático para
0: cachetazo
1: el
0: para el kirchnerismo que impulsaba esta ley de la 125 que establecía retenciones móviles para la soja. para el agro, ¿no? O sea que si la soja subía, se le cobraba más impuestos a los empresarios. Claro. Si bajaba, bueno, era menos. Pero por eso, retenciones móviles, la 125 que implementó Martín Lustó.
1: Martín Lustó, entonces ministro de Economía, hasta ese momento, ministro de Economía de Cristina Kirchner.
0: Radical.
1: Sí, sí, de origen radical, radical, neo-radical, digamos, ¿no?
0: Bueno, escuchemos el... Y después viene ese mismo día, el discurso de Cristina, con una voz completamente apagada, donde ella anuncia este proyecto de reestatización que después se aprueba a final de año.
1: ¿Habrá sido en cadena nacional?
0: Creo que sí.
1: Probable, ¿no? Porque las cadenas nacionales de Cristina...
0: No, aparte siempre que hablaba era cadena, ¿eh?
1: ¿Cadena? ¿Y qué cadena? Era... Ha habido cadenas nacionales hasta de 4 horas, una cosa increíble.
0: Escuchamos un poquito ahí de... ¿Sí? Y sobre todo, escuche el tono.
1: Sí.
2: Con esta confianza es que hoy me dirijo a todos ustedes y especialmente a los trabajadores de Aerolíneas Argentinas, pidiéndoles un esfuerzo muy grande porque el Estado, haciéndose cargo de sueldos, haciéndose cargo de aguinaldos, haciéndose cargo de todo lo que se necesita para poner en marcha nuevamente la empresa, está apostando junto a todos los argentinos a que ustedes puedan darnos también esa mano y entre todos volver a ser y a construir la aerolínea argentina que alguna vez fuimos y que desgraciadamente, por esta historia tan terrible que hemos tenido, no solamente en esto, sino en tantísimas otras cosas, habíamos dejado. Yo quiero agradecer la presencia de todos ustedes y dar un voto de confianza para que juntos, todos, podamos volver a decir, todos somos Aerolíneas Argentinas. Muchas gracias.
0: Bueno, hoy era la palabra de Cristina, muy apagada, por lo que había pasado, y bueno, ella dice, todos somos aerolíneas, y ahora todos somos 390 millones de dólares,
1: claro,
0: a pagar.
1: Y después, imagínate vos que después, unos años después, vendría el otro regalito que fue
0: YPF.
1: Uh-huh. Pero
0: fíjate el tono que tenía ese día. Es que
1: yo creo que a pesar del tono, hubo una estrategia para anunciarlo ese día después del bochorno que había sido para el gobierno el voto de Cobos, ¿no?
0: Pero la tapa de los días siguientes fue Cobos.
1: Totalmente. Cobos cambió, pasó a ser otro personaje.
0: Y él, es más, después del voto no positivo, viaja a Mendoza en auto.
1: Eso estaba pensando, iba a decir lo mismo que vos.
0: Se paró en cuanto pueblito había.
1: La gente lo esperaba. Especialmente la gente del campo, obviamente, claro. ¿No? Los pueblos... la ruta que nos une, el tramo de Pampa Húmeda que nos une con Buenos Aires había tenido un protagonismo muy grande. Los grandes conflictos habían sido en los pueblos de Santa Fe, en La Boulaye, Córdoba, en toda esta zona. Cobos pasó a ser un personaje notable, ¿no? Sí, no hay que descartar que... Vos sabés que... Aquel día, después de aquel día, trascendió muy fuerte la versión de que en algún momento los Kirchner empezaron a irse. Uh-huh. Después del voto. Pero más que nada por la humillación que significó, porque fue...
0: Lo vieron como traición, lo de...
1: Pero por supuesto.
0: Lo de Cobos.
1: Y fue una medida, terminó siendo una medida tan atinada que pacificó al país. Y cuando digo pacificó al país, lo digo... convencido, porque la situación estaba muy tensa.
0: ¿Corte de rutas?
1: No, y enfrentamientos, había habido muchas escaramuzas, peleas muy fuertes entre camioneros que en ese momento estaban jugando a favor del gobierno y las organizaciones del campo, que tampoco eran, permítaseme el término, bebé de pecho. Había mucha bronca.
0: Que después fueron a la política, desembarcaron en la política como Luis de Lía.
1: Por supuesto.
0: Perdón, de Lía es fanático del kirchnerismo. De Ángelis,
1: hombre del PRO, claro.
0: Exacto.
1: Después terminó siendo hombre del PRO, pero que surgió de la Federación Agraria. Fue un momento muy tenso.
0: Bueno, hacemos la última pausa,
1: valió,
0: ¿te parece?
1: Valió la historia, valió recordar el dato histórico.
0: Es para contextualizar y ver de dónde surge esto. Esto que ahora hay que... Argentina debería pagar, ¿no? Tiene que pagar.
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0: Bueno, faltan solamente 5 minutos para la hora 9, último mini bloque, últimas noticias. La noticia que el gobierno estaba esperando tiene que ver con lo financiero, porque la agencia Moody's ha mejorado la calificación de Argentina y proyecta un mayor fortalecimiento económico. Ayer justamente esta agencia, Moody's Rating, mejoró las calificaciones del país, una buena después del tema aerolíneas, ¿no? Sí. Y lo que ha mejorado ha sido la calificación de emisor de Argentina a largo plazo en moneda local y moneda extranjera. Esto fue destacado por el ministro de Economía, Luis Caputo. Además, la calificadora cambió la perspectiva de estable a positiva de nuestro país. Esto tiene que ver con lo crediticio, no como, digamos, mercado de inversiones, que es la otra calificación que le queda pendiente al país. Esa calificación que dimos el mes pasado, la del MSCI, sí. Esa que nos sigue estando, nos sigue poniendo como mercado emergente. Esto tiene que ver con el tema cómo está Argentina, como, digamos, en lo crediticio, en el pago de deuda. Con lo cual, la agencia ha señalado que el riesgo de incumplimiento del país ha disminuido. O sea, Se aleja el fantasma de default por parte del país. Además, también dice que Argentina ha mejorado, obviamente, su desempeño exportador, y también detecta un incremento de la inversión extranjera directa en el país, con lo cual las perspectivas son buenas para Moody's. Pero también reconoce, que lo comentamos más temprano, digamos, lo que pasará el año que viene. Es como que el clima político de los comicios del año que viene, ahí pone el foco la consultora. Da cuenta que el riesgo político sigue siendo una limitación clave para el país. Y además teme que el año que viene llegue un gobierno intervencionista.
1: Claro, complicado ese. Bueno, también es la mirada y es la posibilidad, obviamente, ¿no? El que aparece como candidato opositor al gobierno es nada más ni nada menos que Kicillof. Por lo tanto, el rótulo de intervencionista lo tiene garantizado, salvo que produzca un viraje más acorde con el pensamiento de centro, pero es difícil.
0: Sí.
1: De todas formas, también es una situación complicada para el gobierno, que tendrá que demostrar eficiencia, teniendo en cuenta que no se sabe qué puede llegar a ocurrir con Estados Unidos después de las elecciones
0: de noviembre, que tiene Trump, y complicadas.
1: Claro.
0: Y complicadas. Bueno, y la última cortita tiene que ver con el, digamos, el rol de desregulador que tiene Sturzenegger. Ahora está buscando directamente la eliminación de la COVIAR. Ese sí. Es un proyecto que otra vez ya pasó del Mundial. El gobierno está avanzando con varias iniciativas y otra vez se retoma el tema de la eliminación de la COVIAR, ¿no?
1: Había comenzado con la eliminación del aporte obligatorio.
0: Exactamente. Ayer comentamos también que el INB había dispuesto un incremento de aranceles, sí, para el sector de 90%, claro, algo que cayó muy mal, y ahora aparece esto. Lo que ha aparecido no es el proyecto definitivo, ha aparecido un texto de 140 y pico páginas, ha llegado además a los empresarios y propone modificar normas históricas que regulan no solamente la COVIAR, sino también la promoción del vino argentino y la carne vacuna.
1: Claro.
0: En lo que tiene que ver con lo que está circulando es un proyecto que contempla la derogación de la ley 25.849 que creó la COVIAR. Y además también esta entidad es la que impulsa desde hace varios años este famoso plan vitivinícola de promoción del vino, el PEVI. Uh-huh. ¿Qué es lo que dicen, lo que defienden la COVIAR? Dice, bueno, si eliminan la COVIAR, se afecta la promoción del vino argentino. Claro. Así que están en contra y, bueno, igualmente esto es un proyecto. Si prospera, bueno, desaparecería el marco legal que dio origen a esta corporación, responsable durante más de 2 décadas de articular programas de promoción, innovación, desarrollo y apertura de mercados. Muy bien, exactamente las 9.
1: Será hasta mañana, Carlos.
0: Nos vamos, Pepe Toso, será hasta mañana. En la conducción, Carlos Lagos, gracias por acompañarnos. Ahora llega Radio Francia Internacional.
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0: miércoles 22 de julio, 2 de la tarde en París, y desde aquí les damos la bienvenida a una nueva edición del informativo de Radio Francia Internacional. En los controles nos acompaña Vanessa Loazo, y estos son nuestros titulares.
1: Jessica Brumec.
0: Tras 6 días de protesta, Volodymyr Zelensky cede y destituye al comandante en jefe del ejército ucraniano, quien estaba enfrentado con el saliente ministro de Defensa, Fedorov, defendido por los manifestantes, mientras continúa la crisis política y militar en Ucrania. Continúan las protestas juveniles en India exigiendo la dimisión del ministro de Educación. Parlamentarios opositores se vistieron hoy de negro en el Congreso en apoyo a los manifestantes. Iremos a Nueva Delhi con nuestro corresponsal. España intenta contener un inmenso incendio en la comunidad autónoma de Castilla-La Mancha. Pedro Sánchez ha visitado la región donde varios pueblos han debido ser evacuados debido a lo que las autoridades locales definieron como el incendio más complejo de extinguir de la historia reciente del país. Hasta aquí los titulares, comenzamos. Lo decíamos en titulares, presionado por el enojo popular, Volodymyr Zelensky destituyó este miércoles a su comandante en jefe del ejército, Oleksandr Sirsky. Sirsky, a quien el saliente ministro de Defensa, Mikhail Fedorov, acusó de haber digitado su salida y haberle puesto palos en la rueda para la modernización de las Fuerzas Armadas. Recordemos que la renuncia de Fedorov fue el desencadenante de las masivas protestas que ya llevan más de una semana en Ucrania. Precisiones con Delia Runategui.
2: La destitución de Oleksandr Sirsky se produce en medio de múltiples protestas en Kiev y otras ciudades contra la salida del ministro de Defensa, Mikhail Fedorov. Los manifestantes también exigían la renuncia de Sirsky, a quien responsabilizaban de haber presionado al presidente Zelensky para destituir a Fedorov. Los métodos del general Sirsky, un veterano de 60 años formado en la Unión Soviética antes de la independencia de Ucrania, también eran cuestionados por una buena parte de la juventud ucraniana, como explica Anastasia, una joven manifestante, a los micrófonos de nuestro corresponsal en Ucrania, Lucas Lazo.
3: Hoy, en pleno siglo XXI, Sirsky quiere ganar la guerra sacrificando hombres. Fedorov, en cambio, intenta ganarla gracias a la tecnología. Por eso aquí se escucha esta consigna: combatan con drones, no con hombres.
2: Con la designación del mayor general Mikhailo Drapati, de 43 años, Zelensky envía una señal de que escucha el descontento popular y que apuesta por un perfil cercano al del exministro al poner a Drapati al frente de las Fuerzas Armadas ucranianas. Por su parte, Fedorov ya saludó el nombramiento de Drapati, al que calificó como una voz de cambio que no podía ser ignorada. Por su parte, el presidente Zelensky también declaró haber ofrecido al exministro de Defensa un cargo de relevancia para supervisar el sector tecnológico del Estado, aunque se desconoce si este aceptará la propuesta.
0: Gracias, Delia. Y otro foco de protestas es India, donde este miércoles parlamentarios opositores entraron vestidos de negro al Congreso en apoyo al movimiento de las llamadas cucarachas, jóvenes que toman las calles hace 2 días exigiendo la renuncia del ministro de Educación. La filtración de un examen de ingreso a la carrera de medicina fue una de las tantas controversias que han dinamitado la confianza de los jóvenes en el sistema educativo indio. Desde Nueva Delhi informa nuestro corresponsal Varun Anand.
4: Las protestas impulsadas por la Kokro Janta Party han dado el salto al Parlamento. Este miércoles, diputados de la oposición acudieron vestidos de negro al Congreso para denunciar la represión policial contra los estudiantes y exigir la dimisión del ministro de Educación, Dharmendra Pradhan, por la crisis provocada por las filtraciones de exámenes nacionales. La protesta parlamentaria se produce un día después de que el líder de la oposición

0: su voz para conseguir justicia. Y yo quiero ser parte de ese movimiento. Quiero usar mi voz. Me gustaría que el gobierno se responsabilice de sus errores y que el ministro de Educación, por ejemplo, dimita.
1: Mientras tanto, las autoridades reforzaron las medidas de seguridad en Nueva Delhi con el cierre de 16 estaciones de metro alrededor del Parlamento y de Jantar Mantar, donde cientos de jóvenes continúan acampados. El gobierno ha aceptado debatir la crisis educativa en el Parlamento, pero la oposición insiste en que no habrá discusión mientras Dharmendra Pradhan siga en el cargo. Desde Nueva Delhi, para Radio Francia Internacional, Varun P. Anand.
2: Hablamos ahora de Medio Oriente. En Irán inicia el día número 12 de ofensivas cruzadas entre Teherán y Estados Unidos. Donald Trump afirma no haber terminado aún con el país persa y Washington se acerca mientras tanto a Arabia Saudita buscando firmar un acuerdo conjunto para desarrollar el primer programa nuclear estadounidense en Medio Oriente. Se trata de información filtrada por la prensa local de Estados Unidos, pero ya preocupa a Israel que Arabia Saudita pudiera fabricar armas nucleares. Ubaldo Bravo.
3: El objetivo es que Arabia Saudita pueda acceder al enriquecimiento de su propio combustible para reactores nucleares. Se trata de un proyecto civil, así lo afirma la prensa local estadounidense que cita fuentes oficiales bajo anonimato. Washington, que destinará miles de millones de dólares a empresas estadounidenses para que logren el objetivo en aquel país del Golfo Pérsico. Además, los saudíes tendrían acceso al enriquecimiento de uranio y podrán procesar plutonio. El Wall Street Journal informó el martes por la noche que Trump había aprobado el acuerdo. Los detalles se darán a conocer al Congreso este miércoles, de acuerdo con la prensa local, pero esta situación ya desató preocupaciones de funcionarios estadounidenses e israelíes. Temen que en el futuro Arabia Saudita pueda utilizar el proyecto nuclear para desarrollar armas nucleares. En varias ocasiones, el príncipe de Arabia Saudita, Mohammed bin Salman, ha prometido que construiría armas nucleares si Irán lo hace. No obstante, el proyecto nuclear civil no es nuevo. El gobierno de Biden había indicado que lo haría si Arabia Saudita reconocía a Israel, pero con los ataques del 7 de octubre de 2023, esa posibilidad desapareció.
2: El más complejo de extinguir de la historia reciente de España. Así definió el presidente regional de Castilla-La Mancha el incendio forestal que ya ha calcinado más de 32.000 hectáreas en la provincia de Guadalajara. Esto es a un centenar de kilómetros al norte de Madrid. El presidente del gobierno, Pedro Sánchez, visitó las zonas afectadas. Lo escuchamos.
4: Quiero recordar que en lo que llevamos de año, llevamos sufridos 22 grandes incendios. Para que nos hagamos una idea, en comparación con el año pasado, estamos hablando de 4 veces más. Más de 100.000 hectáreas calcinadas como consecuencia del incendio o de los incendios en toda España. Para que lo pongamos en perspectiva, esa es la media anual que sufría España en la última década.
2: Escuchábamos al presidente del gobierno español, Pedro Sánchez. Hasta 600 bomberos y 29 medios aéreos combaten las llamas allí en Guadalajara en medio de una nueva ola de calor. Uno de los pueblos evacuados fue Semillas, cuyo alcalde César Rodríguez Camuñas conversó con nuestro colega Manu Terradillos.
5: Bueno, pues ahora el frente es muy amplio. Parece que desde ayer por la tarde ya está empezando a controlarse la parte norte, que es la que linda con Soria. Y bueno, lo que pasa es que sigue habiendo muchos fuegos secundarios y brotes y demás. Entonces ahora mismo, que son creo que 33 o 35 pueblos los que están evacuados y 32.000 hectáreas las quemadas, pues bueno, estamos esperando los primeros pueblos que se quemaron, que fueron La Mierla, Muriel y el que yo llevo, Semillas, para ver si no hay manera de que nos dejen ya, porque esto estamos hablando del jueves pasado, jueves y viernes pasado, a ver si nos dejan a los vecinos acceder a los cascos urbanos. Tienen que tener cuidado, no por las llamas ya, que no debería en ese sentido haber problemas, sino por el humo. Hay mucha gente mayor y esa es la situación ahora mismo.
2: Escuchábamos a César Rodríguez Camuñas, alcalde de Semillas, uno de los pueblos afectados por los incendios en la provincia de Guadalajara, dentro de la comunidad autónoma de Castilla-La Mancha. Y también en el sudeste de Francia, bomberos intentan controlar incendios forestales que han arrasado ya con más de 2.000 hectáreas y han obligado a evacuar 500 habitantes. Y aquí a Francia, venimos a París, donde este miércoles han encontrado muerto a Daniel Siad, cazatalentos de modelos acusado de reclutar mujeres para el fallecido delincuente sexual Jeffrey Epstein. Amplía la información Carlos Herranz.
6: La justicia francesa investigaba a este hombre de 69 años tras varias denuncias de mujeres, especialmente por violación. Daniel Siad negaba las acusaciones y aseguraba que

0: quería ser interrogado para dar su versión de los hechos. La primera denuncia la presentó en febrero de 2026 la exmodelo sueca Eva Carlsson, quien lo acusa de haberla violado cuando tenía 20 años. Nacido en Argelia, Daniel Siad se dio a conocer en el mundo de la moda como cazatalentos de modelos antes de verse directamente vinculado a Jeffrey Epstein y habría actuado como captador en Francia para el estadounidense. En una entrevista concedida a la cadena BFMTV en mayo de 2026, admitió conocer y poner en contacto a mujeres jóvenes con el pederasta, pero se habría presentado como director del casting de Victoria's Secret. Daniel Siad contaba entonces que había acudido en varias ocasiones a la avenida Foch, a la dirección parisina de Jeffrey Epstein, donde tenía una mansión. Sus actividades para el pederasta se habrían extendido desde finales de la década de 2000 hasta 2017, realizando numerosas búsquedas de candidatas en países como Polonia, República Checa, Sudáfrica, Marruecos, Cuba, pero también en Francia.
1: En Radio Francia Internacional, Tour de Francia 2026.
2: Y ya está en marcha la jornada número 17 que unirá a Chambéry con Voiron, unos 174,7 kilómetros con un perfil de media montaña que rozará nada menos que los 2.000 metros de desnivel positivo. 17 días en los que los ciclistas sobrellevaron temperaturas extremas sobre las ruedas en medio de lo que fue una de las peores canículas de los últimos años. El público también en las calles ha sufrido los días de sofoco. Nuestro enviado especial al Tour de Francia, Carlos Pizarro, nos cuenta más.
3: Bajo un calor asfixiante y a la sombra de un platanero, Ramón Peña, aficionado colombiano, espera con resignación, pero como un titán, la llegada de los ciclistas en el Tour de Francia.
4: Pues para protegerse del sol, porque está pegando muy duro. Imagínense, es terrible. Pero bien, ahí vamos, porque es el gusto por el ciclismo. Bastante calor, el planeta está difícil.
3: Quedan tan solo 5 etapas para que finalice el Tour de Francia y los supervivientes en el pelotón guardan como un preciado tesoro las pocas fuerzas que tienen. Y es que desde el arranque en Barcelona, la carrera ciclista más importante del mundo se ha visto sometida a las altas temperaturas. Ciclistas desfallecidos, etapas modificadas y escuadras que aguantan en el bus hasta el último momento con el fin de preservar a los suyos bajo el amparo del aire acondicionado. Egan Bernal, campeón del Tour de Francia 2019.
5: El Garmin a veces marca medias de 41 grados, así que no creo que sea exagerado, sino que realmente hace calor.
3: El calor ha convertido cada etapa de este tour en un ejercicio de supervivencia. Ahora el debate se abre con la petición por parte de algunos ciclistas de atrasar los horarios de competición o bien acortar los kilómetros en las etapas, como dijo el mismo Pogačar, revisar el calendario e incluso evitar las carreras durante el mes de julio y agosto en las regiones propicias al calor. Para RFI informó Carlos Pizarro, Tour de Francia 2026.
2: Y un apunte más sobre deportes. Carlos Alcaraz vuelve a las canchas. El tenista español número 3 mundial figura en la lista de participantes del próximo abierto de Estados Unidos, del que él mismo es vigente campeón. Así vuelve Alcaraz a tomar la raqueta tras haber estado ausente en los últimos 2 Grand Slam. Hasta aquí la actualidad en RFI.
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7: 9:15 minutos.
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20: Y seguimos transitando esta mañana al aire de Red 101. 9 horas 19 minutos en la República Argentina. La temperatura actual en la ciudad de Mendoza es de 4 grados. La máxima pronosticada para el día de hoy es de 10 grados. Ya escuchamos el servicio de noticias a cargo de Carlos Lagos con el análisis de José Luis Toso y Walter Herrera en los controles. Mi nombre es Candela Carretero y junto a Karina Martín te vamos a acompañar en lo que es esta ya media mañana, este mediodía, al aire de la 101.5. en los controles Emilio Colombi, en la producción general Marcelo De Ambrosi. Te recuerdo que podés escribirnos a nuestro WhatsApp al 261-7555-101. Ya va a estar Cari en un ratito dando pistas sobre el especial del día de hoy. Vas a poder mandar tus aciertos, intentar adivinar. También nos podés seguir en nuestras redes sociales, salimos como @red101.mza, tanto en Facebook como en Instagram. Y también te invitamos a que nos escuches en nuestra página web www.red101.com.ar. Vamos a hacer una cobertura muy, muy, muy linda de la mañana. Mientras tanto, te dejo con esta canción. Suena I Saw a Little Prayer de Paul Brown.

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1: 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Home to Us, Paul McCartney y Ringo Starr.

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0: 9 horas 39 minutos en la República Argentina. La temperatura actual es de 4 grados en la ciudad de Mendoza. La máxima esperada para el día de hoy es de 8 grados. La humedad del 77% en este miércoles 22 de julio. Ya está Cari aquí a mi lado, así que vamos, seguimos con esta media mañana.
1: Así es, hola Cande, hola a todos. Bienvenidos a Red 101. El cielo está nublado, pero vamos a ponerle alegría. Vamos a prepararnos un cafecito calentito, un mate, algo para escuchar la linda música que tenemos preparada. Te cuento que hoy vamos a hacer un recorrido espectacular con nuestro especial.
0: No digas de quién todavía, vos siempre lo que más muy temprano. Podemos decir que sí. Es doble, quizá.
1: Es un especial doble, sí. A ver, ¿qué podemos decir también? Que vamos a conocer la vida de dos voces femeninas que nos llenaron de éxitos. Las dos son norteamericanas. De épocas diferentes, sí. Por un lado tenemos una legendaria cantante, compositora y excelente pianista. Tiro un datito más que seguramente con esto lo van a sacar. Ella es conocida mundialmente como la reina del soul.
0: Me gusta, me gusta. Y por otro lado, la otra artista es una artista que sigue vigente, sigue cantando hoy en día, muy muy popular por presentaciones que ha hecho en el Super Bowl. Canta mucho pop norteamericana y no sé qué más decir.
1: Bueno, si ya lo adivinaste, comunícate con nosotros al 2617-555-101.
0: También nos podés seguir en nuestras redes sociales, Facebook e Instagram. Salimos en las dos, @red101.mza.
1: Quédate con nosotras compartiendo. Ahora llega Enjoy the Silence, disfruta el silencio, The Pitch Mode.

0: 9:50 en la República Argentina. La temperatura actual en la ciudad de Mendoza es de 4 grados. Mañana bastante fría, pero de a poquito se va poniendo más cálida. La máxima pronosticada para hoy es de 8 grados y la humedad del 77%.
1: Y seguimos transitando esta mañana. Acordate que podés escribirnos al 261-7555-101. Cari, ¿damos otra pista o ya querés decir los artistas del especial?
0: Yo creo que ya debemos decirlo. Bueno, tenemos un especial doble, como les decíamos más temprano. Por un lado tenemos a la increíble Aretha Franklin.
1: La reina del soul.
0: Así es. Y por otro lado,
1: una que me gusta mucho, la escucho desde que soy chica, Katy Perry.
0: Así es.
1: Qué artista.
0: No, increíble. Esta mañana va a ser muy divertida porque tenemos muchas anécdotas para contarles de su vida, de sus conciertos, de con quienes compartieron escenario, con quienes compartieron alguna colaboración. Así que quédate en Red 101 porque tenemos una mañana increíble, además muchísima información. Ahora te dejo para que disfrutes Always, siempre, Eraser.

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0: 10, un minuto. 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

0: En los micrófonos, Candela Carretero y Karina Martín. En los controles, Emilio Colombi. Vamos con los titulares más importantes. Esperan que momentos de buen tiempo permitan avanzar con la limpieza en la Ruta 7. Decimos que después de varios días de nevadas históricas que dejaron hasta 3 metros de nieve acumulada en algunos sectores de la cordillera mendocina, este miércoles se espera una breve ventana, se dice, de mejora meteorológica que permitirá intensificar las tareas de despeje sobre la Ruta Nacional 7. Según informó Gendarmería Nacional, el objetivo de Vialidad es limpiar el corredor internacional, al menos hasta Punta de Vacas, lo que incluso podría habilitar el tránsito interno hasta esa localidad si las condiciones lo permiten, ya que, recordamos, antes estaba permitido hasta Uspallata. Sin embargo, el alivio se dice que será solo una corta duración, ya que los pronósticos indican que este jueves ingresará un nuevo sistema frontal desde Chile que mantendría las nevadas en alta montaña hasta al menos el 4 de agosto, complicando nuevamente las tareas de despeje y postergando la reapertura del paso internacional Cristo Redentor. Continúa la suspensión de clases en algunos sectores de Mendoza. Informamos que la DGE dio aviso que este miércoles 22 de julio se suspenden las clases presenciales durante el turno mañana para todos los niveles y modalidades en Uspallata, La Carrera y el Manzano Histórico. Agregamos que esta suspensión se da debido al fuerte temporal que atraviesa la provincia y la intransitabilidad de los caminos para llegar a las instituciones educativas. También decimos que desde la DGE informaron que, mientras dure la suspensión de la presencialidad, las actividades escolares deberán desarrollarse de manera virtual a través de la plataforma Escuela Digital Mendoza. En tanto, en el resto de la provincia, el servicio educativo se brindará con normalidad. Avanza la red federal de concesiones y aguarda la nueva Ruta 7 en Mendoza. Hablamos de que el Gobierno Nacional dará este miércoles un nuevo paso en su plan para modernizar la infraestructura vial mediante concesiones privadas. Entre los 8 corredores que forman parte de la tercera etapa de la Red Federal de Concesiones se encuentra el tramo Cuyo, que incluye importantes obras sobre la Ruta Nacional 7 en Mendoza, una, ya recordamos, vía estratégica para el transporte de cargas y la conexión con Chile. Decimos que la jornada estará marcada por la apertura de los sobres con las ofertas económicas correspondientes a esta etapa de la licitación, que abarca cerca de los 3.900 kilómetros de rutas nacionales distribuidas en 8 corredores del país. En este proceso, el Ejecutivo busca completar el esquema de concesiones anunciado hace un año para alrededor de 9.000 kilómetros de la red vial nacional. Fernando Alcaraz ya es el nuevo fiscal general de Mendoza. El Gobierno Nacional oficializó este lunes el nombramiento del abogado Fernando Gabriel Alcaraz como nuevo fiscal federal de la Unidad Fiscal Mendoza mediante el Decreto 628-2026, publicado ya en el Boletín Oficial y firmado por el presidente Javier Milei y el ministro de Justicia Juan Bautista Maíquez. Decimos que esta designación se concretó luego de que el Senado de la Nación prestara el acuerdo correspondiente en cumplimiento de lo establecido por la Ley 27.148 y el artículo 99, inciso 1, de la Constitución Nacional. Le dio un machetazo en el cuello a su vecino en Maipú y fue detenido tras un allanamiento. Informamos que un hombre de 26 años fue detenido acusado de haber atacado con un arma blanca a otro de 30 durante una riña ocurrida en el barrio 25 de Mayo en Maipú. La víctima sufrió una herida cortante en el cuello, aunque su vida no corre peligro. Este hecho se registró alrededor de las 21:30 horas cuando un llamado al 911 alertó sobre una persona herida con un arma blanca. Nos trasladamos al ámbito del deporte, informa Karina Martín.
1: Te compartimos que la selección argentina recibió el reconocimiento de Gianni Infantino por su actuación en el Mundial 2026. Pese a la derrota en la final, la selección argentina fue protagonista indiscutida del reciente

0: reinado mundial 2026, jugado en tierras norteamericanas, con Lionel Messi, que mostró muchos pasajes de su magia y buen fútbol, y así lo reconoció el propio Gianni Infantino, presidente de la Federación Internacional de Fútbol Asociado. El presidente de la FIFA compartió este martes en redes sociales un mensaje de reconocimiento a la actuación de la selección argentina en esta cita mundialista que culminó con la caída ante España por 1-0 en la final del torneo. ¡Qué Copa Mundial de la FIFA tan increíble para Argentina! Remontadas inolvidables y un espíritu de lucha inspirador para millones de personas. Comenzó la descripción de la publicación acompañada por una imagen del combinado nacional levantando al capitán albiceleste Lionel Messi con la palabra gracias, ubicada bajo el recuadro.
1: Diez horas, 11 minutos en la República Argentina. Repasamos la temperatura. La temperatura actual en la ciudad de Mendoza es de 4 grados, la máxima esperada para el día de hoy de 8 grados, la humedad del 77%. En los micrófonos, Candela Carretero y Karina Martín, en los controles, Emilio Colombi. Quédate escuchando a Red 101, que seguimos con más música y, por supuesto, más información a las 11.
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0: Hola, hola, muy buen miércoles para todos. Bienvenido a un nuevo especial de las mañanas de Red 101. Qué lindo compartir esta mañana con ustedes. La temperatura actual es de 4 grados. La máxima pronosticada para hoy es de 8 grados. Y la humedad del 77%. Mañana bastante fría. Sin embargo, hoy nos vamos a dar un verdadero lujo porque vamos a recorrer la historia de una mujer que cambió para siempre la música popular. Un artista que transformó el soul, el gospel y el rhythm and blues con una voz que hasta el día de hoy sigue siendo considerada una de las más impresionantes de todos los tiempos. Hoy la protagonista es la única e inigualable Aretha Franklin.
1: Le damos la bienvenida a todos los oyentes que comienzan a sumarse a esta ya media mañana transcurrida al aire de Red 101 y que... ¡qué emoción el especial de hoy! Estamos hablando de una cantante que no solamente fue una estrella, sino que terminó convirtiéndose justamente en un símbolo de la música estadounidense. Una mujer que inspiró a generaciones enteras de artistas y que recibió un apodo que nadie pudo discutir jamás. Lo mencionamos más temprano, es la reina del soul.
0: Así es, esa es la reina del soul. Aretha Louise Franklin, así es su verdadero nombre, ella nació el 25 de marzo de 1942 en la ciudad de Memphis, Tennessee, y aunque de muy pequeña se mudó junto a su familia a Detroit, la ciudad que terminaría marcando gran parte de su historia. Su padre fue el famoso reverendo Clarence Lang Franklin, uno de los predicadores bautistas más reconocidos de los Estados Unidos sobre las décadas 40 y 50. Sus sermones reunían a miles de personas y eran transmitidos por la radio. Y su madre, Barbara Seeger Franklin, también era cantante de gospel y directora de coro.
1: Imagínate el ambiente musical que se respiraba en esa casa, Cari.
0: Y sí.
1: Ya cuando empezabas desde tan chiquito a escuchar música y gospel todos los días, en la iglesia también mucho de canto, mucho de música, es imposible no empezar a crecer en ese ambiente y desarrollar esa capacidad única para transmitir emociones, con apenas una frase, que es algo que hace ella. Te agrego que dicen que prácticamente ella nunca tomó clases formales de piano, y mirá que es buenísima, y aprendió sola escuchando y observando, es un talento absolutamente natural.
0: Bueno, y como decías, hay otro detalle increíble, porque por la casa de los Franklin pasaban algunas de las figuras más importantes de la música afroamericana. Entre los invitados frecuentes estaban Malaya Jackson, Sam Cooke, Clara Ward, Dinah Washington y muchos otros gigantes del gospel y el soul. Imagínate crecer viendo cantar a semejantes leyendas en el living de tu casa.
1: Es una escuela de lujo realmente. Es mejor que una escuela de música porque la tenés en tu casa.
0: Claro.
1: Con apenas 10 años, ella ya acompañaba a su padre en las giras religiosas y mientras él predicaba, ella emocionaba al público interpretando canciones gospel. O sea, ya de muy, muy chiquitita. A los 14 años, en el 56, grabó su primer disco. A los 14, su primer disco. ¡Wow! Y estaba titulado Songs of Faith, básicamente Canciones de Fe, un álbum completamente dedicado al gospel que dejó en evidencia que estaban haciendo una voz fuera de serie, fuera de lo común.
0: Y durante esos primeros años su fama comenzó a crecer rápidamente dentro del ambiente religioso. Sin embargo, Aretha soñaba con llegar mucho más lejos. Admiraba profundamente artistas como Ray Charles y soñaba con combinar el gospel con el rhythm and blues y el jazz. Y ese sueño empezó a hacerse realidad cuando decidió mudarse a Nueva York para comenzar una carrera realmente profesional dentro de la música popular. Y en el año 1960 firmó contrato con Columbia Records, donde grabó varios discos mostrando una enorme versatilidad vocal. Y aunque esas primeras producciones tuvieron buena aceptación, todavía faltaba el álbum que la convertiría en una estrella mundial.
1: Ese gran cambio que mencionas, Cari, llegaría algunos años después, cuando pasó a formar parte del sello Atlantic Records, una decisión que terminaría cambiando la historia de la música para siempre. Y justamente desde esta etapa comienza la cadena de éxitos que hoy vamos a recorrer durante toda la mañana. Y vos, que estás del otro lado, queremos que compartas tu mañana con nosotras, queremos leerte. Mandanos un mensajito, escribinos a nuestro WhatsApp al 261-7555-101. Contanos cuál es tu canción favorita de Aretha Franklin o qué recuerdos te trae de su música. Ahora sí, subí el volumen porque llega una de las interpretaciones más elegantes, alegres y recordadas de toda su carrera. I Saw a Little Prayer.

0: Sonaba al aire de Red 101, I Say a Little Prayer, digo una pequeña plegaria. Una de las interpretaciones más queridas de Aretha Franklin. Aunque la canción había sido grabada originalmente por Dionne Warwick en 1967, la versión de Aretha apareció un año más tarde en el álbum Aretha Now, Aretha Ahora, y terminó convirtiéndose en un clásico absoluto.
1: Y justamente entramos en la etapa más brillante de su carrera, ya que en 1967 dejó Columbia Records para incorporarse a Atlantic Records, como habíamos mencionado más temprano, donde comenzó a trabajar junto al legendario productor Jerry Wexler. Él entendió inmediatamente que no había que cambiar la esencia de Aretha, sino dejar que cantara con la libertad con la que lo hacía en la iglesia incluso. Y esa decisión fue un antes y un después.
0: Y su primer álbum para Atlantic fue I Never Loved a Man the Way I Love You. Esto es, nunca amé a un hombre de la manera en que te ama vos. Esto fue publicado en el año 67 y fue un éxito inmediato. Alcanzó los primeros puestos de venta en Estados Unidos y a partir de ese momento comenzó una seguidilla impresionante de discos históricos. Publicó Aretha Rhymes, Llega Aretha, Lady Soul, La Dama del Soul, Aretha Now, Aretha Ahora y Spirit in the Dark, Espíritu en la Oscuridad. Esos trabajos que hoy son considerados verdaderas joyas de la música soul.
1: Cari, si hablamos de números, también estamos hablando de una auténtica gigante, ya que a lo largo de su carrera consiguió, escucha, 20 canciones dentro del top 10 del Billboard Hot 100 y más de 100 canciones ingresadas en el ranking Rhythms and R&B, justamente. ¿Cómo se decía?
0: Rhythm and Blues.
1: Rhythm and Blues, perfecto. Un récord que durante décadas fue prácticamente imposible de igualar.
0: Sí, y los premios tampoco tardaron en llegar, porque en 1968 ganó sus dos premios, sus primeros dos Grammys, iniciando una racha histórica. Obtuvo el Grammy a Mejor Interpretación Vocal Femenina de Rhythm and Blues durante 8 años consecutivos, y algo que ninguna otra artista había logrado hasta ese momento.
1: ¡Wow! Un montón.
0: Sí.
1: Sorprendida.
0: Y con el paso del tiempo, escucha, sumaría 18 premios Grammys consecutivos. 18.
1: ¿18?
0: Sí, además del Grammy a la trayectoria artística, el reconocimiento que de toda una vida dedicada a la música.
1: ¡Qué locura! Bueno, y hay un dato que siempre me impresiona, que es que en el año 1987 hizo historia al convertirse en la primera mujer incorporada al Salón de la Fama del Rock and Roll. La primera. Abrió la puerta para las demás y la verdad qué orgullo. Es un reconocimiento reservado solamente para las figuras más influyentes de la historia de la música y fue la primera mujer.
0: Sí, totalmente merecido.
1: Sí.
0: Además, Aretha nunca dejó de participar en causas sociales. Cantó en actos por los derechos civiles, apoyó el trabajo de Martin Luther King Jr., con quien su familia incluso tenía una amistad muy cercana y muchas veces ofreció conciertos benéficos sin cobrar un solo dólar. Su voz terminó representando mucho más que canciones. Se convirtió en un símbolo de libertad, de igualdad y de esperanza.
1: Y vos que estás del otro lado, queremos que seas parte de este programa. Escribinos a nuestro WhatsApp al 261-7555-101 y contanos qué te parece este especial de Aretha Franklin. Nos encanta leer cada uno de sus mensajes y compartir esta mañana con ustedes.
0: Ahora llega una de las interpretaciones más conmovedoras de toda su carrera. Subí el volumen, porque ahora suena en Red 101 una verdadera obra de arte. You make me feel like a natural woman. Tú me haces sentir como una mujer natural. Aretha Franklin.

0: Sonaba al aire de Red 101, You Make Me Feel Like a Natural Woman. Tú me haces sentir como una mujer natural, Aretha Franklin. Una interpretación que simplemente pone la piel de gallina, me encantó. La canción fue escrita por Carole King, Jerry Goffin y Jerry Wexler, especialmente para Aretha Franklin. Fue lanzada en el año 67 y llegó al top 10 del Billboard Hot 100, convirtiéndose rápidamente en una de las baladas más importantes de la historia de la música.
1: Algo que hay que destacar es que Aretha nunca dejó de reinventarse. Ella a finales de los años 70 ya justamente era considerada la voz femenina más importante del soul, y su forma de cantar mezclaba la fuerza del gospel con la elegancia del jazz, el rhythm and blues y el pop, logrando un estilo que nadie pudo imitar.
0: Y te creo que cuando ella entraba al estudio de grabación, muchas veces no llevaba los arreglos preparados, sino que ella se sentaba al piano, improvisaba acordes y terminaba creando versiones completamente diferentes de las canciones originales. Esa espontaneidad fue una de las claves que hizo tan especial toda su discografía.
1: Y hablemos del piano, porque ella era una pianista, pero a otro nivel, me atrevo a decirte, extraordinaria, de las mejores.
0: Sí.
1: Ojo con lo que digo, de las mejores. Aunque siempre fue reconocida por su voz, muchos músicos aseguraban que tenía un talento natural increíble como instrumentista. De hecho, en varias de sus grabaciones más famosas, fue ella misma quien tocó el piano.
0: Y otra particularidad era que, a ver, tenía una memoria impresionante, una memoria musical muy impresionante. Podía recordar cientos de canciones completas sin necesidad de leer una sola partitura. Además, tenía un oído absoluto para los arreglos vocales, algo que sorprendía incluso a los productores más experimentados.
1: Y cuando hablamos de conciertos históricos, hay uno, en especial, que ocupa un lugar muy particular. En el año 1972 grabó el álbum Amazing Grace en una iglesia de Los Ángeles, acompañada por un coro gospel. Ese disco se convirtió justamente en el álbum gospel más vendido de toda la historia y sigue emocionando a nuevas generaciones 50 años después incluso.
0: Sí, incluso también dejó actuaciones inolvidables en los premios Grammy, en el Kennedy Center Honors, en la ceremonia de investidura presidencial de Barack Obama en el año 2009, quizás una de las más recordadas, cuando reemplazó a Luciano Pavarotti en la entrega de los Grammys en ese año, en el 1998. Pavarotti estaba enfermo y no podía cantar, Nessu Dorma. Entonces, con apenas unos minutos de aviso, Aretha aceptó el desafío y ofreció una interpretación tan extraordinaria que quedó grabada como uno de los momentos más emocionantes de la historia de la televisión.
1: Cari, ¿cuál es tu canción favorita de Aretha?
0: Creo que I Feel Like a Natural Woman.
1: Sí, la que acabamos de pasar,
0: sí,
1: perfecto.
0: Realmente ahí le puedes escuchar la voz al máximo, me encanta esa canción.
1: Yo creo que me gusta Think, va a sonar en unos momentos nada más, que es de mis favoritas.
0: También es muy linda,
1: sí. Y vos que estás del otro lado también sos protagonista esta mañana. Escribinos a nuestro WhatsApp al 261-7555-101 y contanos desde dónde nos escuchás, cuál es tu canción favorita de Aretha Franklin y si este especial te está trayendo lindos recuerdos. Nos encanta compartir esta mañana con ustedes. Nos tenemos que ir a una pequeñísima pausa, pero antes te dejamos con un temazo.
0: Así es. Sube el volumen, porque esto es puro soul. Suena en Red 101. Think, piensa, Aretha Franklin.

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1: 10:35 minutos.
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7: Volvimos con nuestro especial musical hoy de Aretha Franklin. Antes de irnos sonaba al aire de Red 101 Think, Piensa. Uno de los himnos más poderosos de esta gran, gran actriz. Actriz, digo, cantante, compositora. La canción fue publicada en el año 1968 y alcanzó el puesto número 7 del Billboard Hot 100, convirtiéndose rápidamente en un símbolo de independencia y fortaleza. Décadas más tarde volvió a conquistar al público cuando Aretha la interpretó en la inolvidable película de Blues Brothers, donde demostró que seguía teniendo esta energía desbordante sobre el escenario. Realmente.
8: Sí, qué impresionante carrera tuvo esta mujer realmente, ¿no? Y si hablamos de colaboraciones, Aretha fue una artista admirada por absolutamente todos. No importa el género musical, desde el soul hasta el pop, pasando por el rock, el jazz o el gospel, todos querían grabar o compartir un escenario con ella. Uno de sus grandes amigos fue Ray Charles. Ray Charles, recordemos que es el famoso pianista, compositor y cantante ciego que tocaba como los dioses y cantaba como los dioses. Se admiraban profundamente y cada vez que cantaban juntos parecía que estuvieran conversando con la música. También mantuvo una enorme amistad con Quincy Jones, quien siempre destacó que Aretha tenía una de las voces más extraordinarias que había escuchado en toda su carrera.
7: Te agrego, Cari, que otra relación muy especial fue con Whitney Houston, ya que Whitney la consideraba una de sus mayores influencias y nunca ocultó que soñaba con cantar como ella. Incluso la familia Houston y la familia Franklin mantenían una relación muy, muy cercana desde hacía décadas gracias al mundo del gospel.
8: Sí, esto lo mencionamos cuando hicimos el especial de Whitney Houston.
7: Sí, me acuerdo.
8: Que ellas grabaron una canción juntas y bueno, fue como una competencia de egos a ver cuál era mejor. Y
7: me acuerdo cuando lo dijimos que salió un temazo que yo creo que es inimitable, sí, me atrevo a decir.
8: Y Aretha Franklin demostró que ella era la reina, sin duda, como que hizo un tono de voz mucho más alto y Whitney lo aceptó con humildad y además le tenía. Ambas se tenían profunda admiración. Bueno, y también compartió actuaciones memorables con George Michael. En el año 1987 grabaron el inolvidable I Knew You Were Waiting For Me. Sabía que me estabas esperando, que estabas esperando por mí. Así sería la traducción de esta canción, que llegó al puesto número 1 del Billboard Hot 100 en Estados Unidos. Y también fue número 1 en varios países europeos. El tema les permitió ganar el premio Grammy a la mejor interpretación de Rhythm and Blues de dúo o grupo, y presentó a Aretha a una nueva generación de oyentes.
7: Y no podemos olvidarnos de otra actuación histórica, ya que en el año 1994 emocionó al mundo interpretando junto a Elton John, Stevie Wonder y otros artistas un homenaje especial durante un concierto benéfico. Su capacidad para adaptarse a cualquier estilo musical era asombrosa, Cari.
8: Sí, y a mediados de los 80 también vivió un enorme renacimiento artístico, porque volvió a conquistar las radios de todo el planeta y demostró que seguía siendo una referencia absoluta de la música internacional.
7: Absolutamente, y los reconocimientos continuaban llegando, además de sus 18 premios Grammy, como si fuesen poquitos, 18 premios Grammy, recibió la Medalla Nacional de las Artes, la Medalla Presidencial de la Libertad, fue distinguida por Kennedy Center Honors y la revista Rolling Stones también la ubicó en varias oportunidades entre los mejores cantantes de toda la historia. Todos los reconocimientos, viste que siempre decimos, todos los reconocimientos, pero acá son de verdad, sí. ¿No le quedó ninguno?
8: No, impresionante. ¿Y sabían que era extremadamente perfeccionista? Antes de cada concierto supervisaba personalmente la afinación del piano, la disposición del coro y hasta algunos detalles de iluminación. Quería que cada presentación fuera una experiencia única para el público.
7: Y nosotros queremos seguir compartiendo esta mañana con ustedes. Escríbanos a nuestro WhatsApp al 261-7-555-101. Contanos cuál de todas estas canciones de Aretha Franklin es la que más te emociona. Y bueno, tenemos mensajitos que nos han ido llegando. Nos escribe Gustavo, nos dice: I say a little player, esa me gusta.
8: Ay, sí, ya la pasamos. Y la verdad, es la misma que me gusta a mí. Bueno, sí, me gustan en realidad.
7: Vos recién dijiste otra, Cari.
8: I feel like a natural woman, pero también I say a little player. Es una canción que es muy alegre.
7: Cari es muy cambiante.
8: No,
7: me gustan todas.
8: Pero, claro, porque tenés tu canción para cuando estás más tranqui, que es I feel like a natural woman, me siento como una mujer natural. You make me feel like a natural woman. Y I say a little prayer es como una canción alegre para levantar el ánimo y bailar.
7: Te gustan para distintas ocasiones.
8: Exactamente, es la música. Uno las escucha en distintos momentos y en distintos estados de ánimo. Y ahora llega otra joya de finales de los años 70. Un clásico absoluto del soul, con un ritmo inconfundible y una interpretación que sigue sonando tan fresca como el primer día. Sube el volumen, porque sigue el especial de la reina del soul acá en Red 101. Esto es Chain of Fools, Cadena de Tontos, Aretha Franklin.

0: Esto era Chains of Fools, Cadena de Tontos, una verdadera obra maestra publicada en el año 1967. La canción llegó al puesto número 2 del Billboard Hot 100 y permaneció varias semanas entre las más escuchadas de Estados Unidos. Además, le permitió a Aretha Franklin obtener un premio Grammy a la mejor interpretación vocal femenina de Rhythm and Blues, consolidando un dominio absoluto en ese género durante toda la década.
1: Y seguimos recorriendo la historia de un artista irrepetible, realmente. Durante los años 70 y 80 continuó editando discos exitosos y realizando giras internacionales completamente agotadas, agotadísimas. Su voz seguía emocionando tanto como el primer día, y cada vez que aparecía en un escenario, el público sabía que estaba frente a una leyenda, se puede decir ya.
0: Sí, y en los años 90 y 2000 eligió presentarse con menos frecuencia, pero cada actuación se transformaba en un acontecimiento. Una de las más recordadas fue en el año 2015, durante la ceremonia de los Kennedy Center Honors, que interpretó You Make Me Feel Like a Natural Woman frente a Carole King, la autora de la canción. La emoción fue tan grande que Carole King terminó de pie, con lágrimas en los ojos, mientras todo el auditorio la ovacionaba durante varios minutos. Ese momento es considerado por muchos críticos como una de las mejores actuaciones en vivo de la historia de la televisión.
1: Y otra imagen inolvidable, te agregó, Cari, es justamente en enero del año 2009, cuando cantó My Country, This of Tea en la ceremonia de asunción del presidente Barack Obama, con aquel enorme sombrero gris que dio la vuelta al mundo y volvió a demostrar que su presencia era tan impactante como su voz.
0: Y a lo largo de su carrera vendió más de 75 millones de discos. Obtuvo, como decíamos recién, 18 premios Grammy competitivos, 2 Grammys especiales, entre ellos el Lifetime Achievement, y fue distinguida con la Medalla Presidencial de la Libertad, el máximo reconocimiento civil de los Estados Unidos. En el 2003, la revista Rolling Stone volvió a ubicarla en el primer lugar de la lista de las mejores cantantes de todos los tiempos.
1: Cari, te corrijo, 2023.
0: En el 2023.
1: Sí, perdón. Más reciente, hace 3 añitos.
0: Y este reconocimiento resume, perfectamente el respeto y la admiración que despierta a su legado.
1: Yendo un poquito hacia atrás, lamentablemente en el año 2018 comenzó a trascender que su estado de salud era muy delicado. El 16 de agosto de ese año, Aretha Franklin falleció en su casa de Detroit, rodeada por su familia a sus 76 años, como consecuencia de un cáncer neuroendocrino de páncreas. Esta noticia conmovió al mundo entero. Artistas como Paul McCartney, Elton John, Stevie Wonder, Barbara Streisand, Celine Dion, Mariah Carey, Beyoncé, Alicia Keys y muchos otros le rindieron homenaje, recordando no solamente a una cantante extraordinaria, sino también a una mujer que abrió el camino para generaciones de intérpretes afroamericanas.
0: Sí, porque ella interpretó a todas estas artistas que acabas de nombrar, y artistas hombres, incluso Elton John, Stevie Wonder. Ella fue una inspiración para todos ellos, y ellos siempre lo manifiestan. Y sin embargo, su legado sigue vivo en cada artista que hoy canta soul, rhythm and blues, pop y gospel. Sin Aretha Franklin sería imposible entender la historia de la música moderna. Su voz continúa emocionando, inspirando y acompañando a millones de personas en todo el mundo.
1: Y antes de despedir esta primera parte del especial, porque recordamos que seguimos con otra artista.
0: Sí, hoy tenemos un especial doble.
1: Hoy es doble, así que nos estamos despidiendo de esta primera parte. Y antes queremos agradecerles por acompañarnos una mañana más y que nos sigan escribiendo a nuestro WhatsApp al 261-7555-101. Contanos cuál fue el momento de la carrera de Aretha Franklin que te sorprendió más o cuál de sus canciones ocupan un lugar especial en tu vida. Tenemos mensajitos, Cari.
0: Sí.
1: ¿Lees vos o leo yo?
0: Bien. Buenos y fríos días, especial para sintonizar vuestra emisora. Quiero agradecerles por los hermosos especiales con los que nos acompañan y miman. Soy Graciela, quizás en mi primer contacto con el especial de Whitney Houston, donde les agradecí e hice referencia al salir un poco del rock pesado, el que respeto al igual que a quienes les gusta este estilo. Áspero, pero bueno, espero que hayan disfrutado del cumpleaños de Cande. Muchas bendiciones. Bueno, muchísimas gracias.
1: Sí, afortunadamente lo disfrutamos. Y está bueno, desde Red 101 lo que intentamos siempre es ocupar todos los estilos. Es muy, muy importante ir abarcando. Por eso, por ejemplo, hoy hacemos un artista que es más de los 70, de los 80.
0: Con y soul, alguien, claro, con soul, con blues, sí.
1: Y después venimos al pop moderno, actual. Y por eso siempre tratamos de tocar, por ejemplo, los viernes por ahí hay un poquito más de rock, pero si no hacemos mucho soul, mucho pop, de todo un poco realmente.
0: Y lo bueno es que nos escriban los mensajes, porque ahí vamos viendo qué especial te gusta más, o podés elegir vos tu artista, el que más te guste, que por ahí lo dejamos para otro día, pero si querés que sea esta semana también lo puedes pedir.
1: Justo, Graciela, que nos escribiste, te invitamos a que nos digas de qué artista te gustaría un especial y intentamos, por supuesto, hacer lo posible. Ahora disfrutamos de esta maravilla. Suena I Never Love a Man, The Way I Love You. Nunca amé a un hombre de la manera que te amo a vos. Aretha Franklin.

0: Sonaba al aire de Red 101. I never loved a man the way I love you. Nunca amé a un hombre de la manera que te ama vos, de Aretha Franklin. Esta canción marcó un antes y un después de la carrera de esta artista, porque fue publicada en 1967 y fue su primer gran éxito con Atlantic Records, y alcanzó el puesto número 9 en el Billboard Hot 100 y el número 1 en el ranking de Rhythm and Blues. Ese sencillo abrió la puerta a una etapa histórica que la convirtió en la artista femenina más importante del soul.
1: Y llegó el momento de hablar de la canción que cambió absolutamente todo. Lo curioso es que Respect no fue escrita originalmente para Aretha. Su autor e intérprete fue Otis Redding, quien la publicó desde el año 1965 desde una mirada masculina.
0: Sí, exactamente. 2 años después, Aretha decidió grabarla, pero la transformó completamente. Cambió el enfoque de la letra, incorporó los inolvidables coros con el famoso R-E-S-P-E-C-T, que es Respect, respeto, y ese Shock It To Me, que terminó siendo parte de la cultura popular. El resultado fue extraordinario. La canción llegó al puesto número 1 del Billboard Hot 100 y fue número 1 en Rhythm and Blues y ganó 2 premios Grammy, convirtiéndose en uno de los mayores himnos de la historia de la música.
1: Con el paso de los años, dejó de ser solamente un éxito comercial para transformarse en un símbolo de respeto, igualdad y empoderamiento femenino. Hasta el propio Otis Redding decía con humor que después de escuchar la versión de Aretha, la canción ya no le pertenecía.
0: Y tenía razón.
1: Sí, totalmente.
0: Esto. De hecho, la revista Rolling Stones la incluía entre las mejores canciones de las canciones de todos los tiempos, la mejor de todos los tiempos. Y hoy sigue sonando con la misma fuerza que en el año 1967 y continúa siendo una referencia obligada para cualquier artista, ¿no?
1: Qué importante, me encanta cómo Aretha vino a hacer como tanta importancia a las mujeres de la industria musical. Sí. Por esto de que ya mencionamos que fue la primera en entrar al Salón de la Fama del Rock and Roll, también por agarrar una canción hecha por un hombre, darle como más fuerza, empoderamiento femenino, la mirada de una mujer y que sea más exitosa. Me encanta como esto que trae, ¿no?
0: Sí, totalmente. Sí. Marcó un antes y un después para las voces femeninas de todo el mundo, porque incluso muchas mujeres fueron muy, muy inspiradas por ella.
1: Sí, no solo del soul, ¿eh? Te hablo de todos los géneros.
0: Bueno, la cantante que tenemos en el especial de muy poquito, dentro de unos minutitos, también fue influenciada por Aretha Franklin.
1: Me encanta. Es que realmente, sí, es que es así. Y tengo un dato curioso. Sabes que a mí me encantan los datos curiosos. ¿Sabías que Aretha cantó para presidentes de los Estados Unidos, miembros de la realeza y hasta para el Papa? Increíble, pocas artistas tuvieron una carrera tan respetada durante más de 5 décadas.
0: Sí, y otra muestra de ese enorme reconocimiento ocurrió en el año 2015, cuando el expresidente Barack Obama dijo que cuando Aretha cantaba podía sentirse toda la historia de los Estados Unidos en su voz. Una frase que resume perfectamente el lugar que ocupa en la cultura de su país.
1: Es que realmente estamos hablando no solo de la actualidad, hasta el año, 2018, sino también de años anteriores, por ejemplo, los 70, los 80, hablamos de una mujer afroamericana y mirá todo lo que logró. Y es verdad que fue la autora, quizá quien abrió la puerta, despejó el camino para todas las que vinieron después.
0: Sin duda.
1: Absolutamente, más allá de los premios, los discos vendidos, los récords, Aretha Franklin dejó algo muchísimo más importante. Dejó una manera única de interpretar cada canción. No necesitaba grandes efectos ni estas producciones espectaculares, sino que bastaba con escuchar los primeros segundos de su voz para poder reconocer inmediatamente que estaba cantando una leyenda.
0: Una reina, realmente la reina del rhythm and blues, la reina del soul. Y vos que estás del otro lado, recordá que podés escribirnos tu mensaje al 2617-555-101. Nos encanta que seas parte de cada especial acá en la mañana de Red 101.
1: Tenemos mensajes, Cari, nos escribe Gustavo. Viste que recién dijimos que podían darnos ideas para especiales musicales.
0: Sí.
1: Está muy bueno. Nos dice que Swing Out Sister estaría bueno para un especial.
0: Sí, un especial de Swing Out Sister. Vamos a hacerlo, Gustavo.
1: Me gusta.
0: Qué buena idea.
1: ¿Semana que viene?
0: La semana que viene,
1: sí, me encanta.
0: Vamos a hacerlo.
1: Me encanta. Bueno, mira, quedó. Qué sencillo.
0: Y tenemos otro mensajito, nos escribe María y nos dice: chicas, qué lindo programa el de hoy, que tengan un hermoso día. Muchas gracias, María.
1: Muchísimas, muchísimas gracias. Recordá que, vuelvo a decir el teléfono, vos también podés ser parte de estas mañanas, ya casi mediodía, escribiéndonos al 261-7555-101. Y cerramos esta primera parte del programa con el himno definitivo de La Reina del Soul. Una canción inmortal que sigue emocionando a millones de personas de todo el planeta.
0: Subí el volumen, porque esto es historia pura de la música. Primero viene Radio Francia, después de esta canción vamos a con Radio Francia, que ya las noticias tienen que estar, y después seguimos con el especial, la segunda parte de nuestro especial. Ahora suena Respect, respeto, Aretha Franklin.

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1: Miércoles 22 de julio, 4 de la tarde en París. Bienvenidos al flash informativo de Radio Francia Internacional. En los controles nos acompaña Didier Bleu. Y estas son las noticias más relevantes de la jornada en 3 minutos.
2: Jessica Brumec.
1: Donald Trump amenaza con bombardear puentes y centrales eléctricas de Irán si hay ataques a buques en Hormuz. Luego de la 11ª noche de ataques cruzados con Teherán. Mientras tanto, Washington se acerca a Arabia Saudita buscando firmar un acuerdo conjunto para desarrollar lo que sería el primer programa nuclear estadounidense en Medio Oriente. Volodymyr Zelensky destituyó este miércoles a su comandante en jefe del ejército, Oleksandr Sirsky. Sirsky, a quien el saliente ministro de Defensa, Mikhailo Fedorov, había acusado de haber digitado su salida y haberle puesto palos en la rueda para la modernización de las Fuerzas Armadas. Recordemos que la renuncia de Fedorov fue el desencadenante de las masivas protestas que ya llevan casi una semana en Ucrania. En India, parlamentarios opositores entraron vestidos de negro al Congreso este miércoles en apoyo al movimiento de las llamadas cucarachas, jóvenes que toman las calles hace 2 días exigiendo la renuncia del ministro de Educación. La filtración de un examen de ingreso a la carrera de medicina fue una de las tantas controversias que han dinamitado la confianza de los jóvenes en el sistema educativo. El más complejo de extinguir desde la historia reciente de España, así definieron las autoridades de Castilla-La Mancha el incendio forestal que ya ha calcinado más de 32.000 hectáreas en la provincia de Guadalajara, esto es a más de 100 kilómetros al norte de Madrid. El presidente de gobierno, Pedro Sánchez, visitó las zonas afectadas y anunció que se destinarán 300 millones de euros a la lucha contra los incendios y el cambio climático. Escuchamos a Sánchez.
3: Quiero recordar que en lo que llevamos de año, llevamos sufridos 22 grandes incendios. Para que nos hagamos una idea, en comparación con el año pasado, estamos hablando de 4 veces más. Más de 100.000 hectáreas calcinadas como consecuencia del incendio o de los incendios en toda España. Para que lo pongamos en perspectiva, esa es la media anual que sufría España en la última década.
1: En París, este miércoles han encontrado muerto a Daniel Ciad, cazatalentos de modelos acusado de reclutar mujeres para el fallecido delincuente sexual Jeffrey Epstein. Ciad, de 69 años, ya estaba en la mira de la justicia francesa por denuncias de violación. El alto comisionado de la ONU para los Derechos Humanos, Volker Türk, condenó este miércoles la represión de las libertades civiles y políticas en Nicaragua y pidió la liberación de los detenidos arbitrariamente. Hasta aquí las noticias en Radio Francia Internacional.
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0: 11:05.
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3: 11 horas 7 minutos en la República Argentina. La temperatura actual en la ciudad de Mendoza es de 5 grados. La máxima pronosticada para el día de hoy de 8 grados, la humedad del 75%. En los micrófonos Candela Carretero y Karina Martín, en los controles Emilio Colombi. Ya escuchamos el panorama internacional con Radio Francia Internacional. Ahora vamos con títulos locales y nacionales. Esperan que momentos de buen tiempo permitan avanzar con la limpieza de la Ruta 7. Afirmamos que después de varios días de nevadas históricas que dejaron hasta 3 metros de nieve acumulada en algunos sectores de la cordillera mendocina, este miércoles se espera la apertura de una breve ventana de mejora meteorológica que permitirá intensificar las tareas de despeje sobre la Ruta Nacional 7. Básicamente, según informó Gendarmería Nacional, el objetivo de vialidad es limpiar el corredor internacional al menos hasta Punta de Vacas, lo que incluso podría habilitar el tránsito interno hasta esa localidad si las condiciones lo permiten. Sin embargo, se afirma que el alivio será de corta duración, ya que los pronósticos indican que este jueves ingresará un nuevo sistema frontal desde Chile que mantendría las nevadas en la alta montaña hasta al menos el 4 de agosto, complicando nuevamente las tareas de despeje y postergando la reapertura del paso internacional Cristo Redentor. Hablamos de que continúa la suspensión de clases en algunos sectores de Mendoza. La DGE informó que este miércoles 22 de julio se suspenden las clases presenciales durante el turno mañana para todos los niveles y modalidades en Uspallata, La Carrera y El Manzano Histórico. Esta suspensión se dio debido al fuerte temporal que atraviesa la provincia y a la intransitabilidad de los caminos para llegar a las instituciones educativas. Agregamos que desde la DGE informaron que mientras dure la suspensión de la presencialidad, las actividades escolares deberán desarrollarse de manera virtual a través de la plataforma Escuela Digital Mendoza. En tanto, en el resto de la provincia, el servicio educativo se brindará con normalidad y seguiremos actualizando a ver qué sucede con el turno tarde. Diario Mendoza Post nos informa sobre la aduana de Mendoza que donará productos incautados a la Casa Militar. Informamos que los productos incautados por la aduana de Mendoza serán cedidos sin cargo a la Casa Militar de la Presidencia de la Nación, según una disposición publicada este miércoles en el Boletín Oficial. Decimos que esta medida incluye también mercaderías decomisadas en las aduanas de Tucumán, Oberá y Posadas. Agregamos que, de acuerdo con el documento, los bienes fueron puestos a disposición de la Secretaría General de la Presidencia en el marco de la Ley 25.603, que permite destinar mercaderías incautadas a organismos públicos cuando resultan aptas para su utilización. En el caso de Mendoza, los productos cuentan con el correspondiente certificado de aptitud de uso. El vocero de Javier Milei dijo que hay demoras en el PAMI porque ya no hay plan platita. Hablamos de que el vocero presidencial Adrián Rabier reconoció la crisis en el PAMI al dar cuenta de justamente demoras en los pagos a los prestadores, pero negó interrupciones de servicios. A su vez, el sucesor de Manuel Adorni ratificó a Mario Lugones como ministro de Salud en medio de la crisis en la obra social y tras la salida de distintos funcionarios de su cartera. Este tema fue un tema que también se tocó en el servicio de noticias y tuvimos la posibilidad de escuchar el audio de

0: Adrián Rabier, reiteramos.
1: Respecto al PAMI, hay tensiones con el PAMI, porque no es un gobierno que emite moneda y gratuitamente entrega el dinero a todos aquellos sectores que lo reclaman, como ha pasado en el pasado. No hay plan platita acá, hay que reasignar partidas. Con lo cual, si queremos más dinero para el PAMI, hay que tomarlo de otro lugar. Y Caputo, nuestro ministro de Economía, creo, está haciendo todo lo que puede con los recursos que tiene para tratar de lograr muchas cosas al mismo tiempo. Mientras baja impuestos para recuperar el sector productivo, que está hoy con una mochila de impuestos imposible de ser competitivo con esa mochila de impuestos, mientras trata de sacarle un poco de retenciones al campo, mientras trata de eliminar el impuesto país, mientras elimina aranceles, mientras, gracias a la ley de modernización laboral, elimina 7 impuestos, también está tratando de seguir financiando las mejoras en el Garrahan, que eran urgentes, las mejoras en el Malbrán, que también eran urgentes, y al mismo tiempo en muchos otros casos. Entonces, cuando el PAMI tiene tensiones, en principio son demoras en algún pago. Es cierto que existe alguna demora en algún pago.
0: Esto afirmaba el vocero presidencial Javier Rabier, Adrián Rabier. Nos trasladamos al ámbito del deporte, informa Karina Martín.
2: Te convertimos que Lionel Scaloni llegó a Pujato y fue recibido por sus vecinos. Afirmó que se consiguió la unión de todos. Lionel Scaloni sigue dando que hablar, siendo el líder de un equipo y la esperanza de todo un país. Luego de llegar a Ezeiza con parte del plantel, es que retornó a Pujato, el pueblo que lo vio nacer y crecer, teniendo un cruce amable con los vecinos quienes lo aplaudieron y le agradecieron por el esfuerzo realizado. Para recibirlos, decidió bajar de su auto para sacarse fotos con ellos y firmar autógrafos a camisetas de la selección argentina. Además, había medios de comunicación presentes que también les dedicó algunos momentos para agrandar sus declaraciones luego del recibimiento en Buenos Aires tras un mundial histórico.
0: 11 horas 13 minutos en la República Argentina. La temperatura actual en la ciudad de Mendoza es de 5 grados. La máxima pronosticada para el día de hoy de 8 grados, la humedad del 75%. En los micrófonos, Candela Carretero y Karina Martín. En los controles, Emilio Colombi. Quédate escuchando Red 101, que seguimos con más música y volvemos con más información a las 12.
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0: y seguimos compartiendo esta mañana de especiales de Red 101. Hoy con un especial doble, después de recorrer la vida de la enorme Aretha Franklin. Nos metemos ahora en la historia de otra artista que marcó a toda una generación con canciones que todavía siguen sonando en radios de todo el mundo. Hoy viajamos hasta California para conocer la historia de Katy Perry.
1: ¡Qué cantidad de éxitos que tiene esta mujer! Me encanta Katy Perry. Cada disco suyo dejó canciones que se transformaron en verdaderos himnos del pop. Tiene color, alegría, shows espectaculares y una personalidad única que justamente hicieron a Katy Perry una de las artistas más exitosas de la actualidad del siglo XXI.
0: Así es.
1: Le damos la bienvenida también a todos los oyentes que se están comenzando a sumar ahora. Estamos en nuestra segunda artista de este especial doble, aquí en las mañanas, ya casi mediodía al aire de Red 101.
0: Y seguimos con Katy Perry. Su verdadero nombre era Catherine Elizabeth Hudson y nació el 25 de octubre del año 1984 en Santa Bárbara, California. Creció en una familia profundamente religiosa. Sus padres eran pastores evangélicos y durante toda su infancia la música que sonaba en su casa era principalmente gospel, como la de Aretha Franklin.
1: Justo estaba pensando que es una coincidencia muy grande, familias muy religiosas, mucho gospel, totalmente.
0: De hecho, durante muchos años tenía prohibido escuchar música pop porque sus padres consideraban que no era apropiada.
1: El karma.
0: Y bueno, lo que pasa ahora con estas bandas nuevas, que bueno, tienen letras bastante polémicas.
1: Claro, claro. No, yo digo el karma porque después se dedicó a la música pop. Es algo gracioso y bueno, justamente es lo que hablo ahora, porque sin embargo el talento estaba ahí desde muy, muy, muy chiquitita. Ella comenzó a cantar en la iglesia, igual que Aretha Franklin, otra coincidencia, siendo apenas una nena y rápidamente llamó la atención por su enorme capacidad vocal. También aprendió a tocar la guitarra y empezó a escribir sus propias canciones siendo adolescente, muy, muy chiquita también.
0: Sí, y acá hay otra coincidencia con Aretha Franklin, porque se acuerdan que Aretha Franklin publicó su primer álbum a los 14 años.
1: Sí, de gospel también.
0: Bueno, Katy Perry a los 15 años grabó su primer álbum de música gospel, igual que Aretha, pero se llamó Katy Hudson su primer álbum. Aunque el disco recibió buenos comentarios, tuvo muy poca difusión porque el sello discográfico cerró poco tiempo después. Lejos de bajar los brazos, decidió mudarse a Los Ángeles para perseguir el sueño de convertirse en la cantante pop.
1: No fue nada fácil, Cari. Te agrego que ella pasó varios años grabando demos, cambiando de productor en productor y hasta de compañías discográficas. Hubo momentos en los que parecía que nunca iba a llegar esa gran oportunidad. Incluso decimos que grabó un disco completo que jamás salió a la venta porque el sello canceló el proyecto a pocos días de su lanzamiento.
0: Y finalmente decidió cambiar su apellido artístico de Hudson a Perry, utilizando el apellido soltera de su mamá para evitar que la confundieran con la actriz Kate Hudson.
1: Claro, es parecido.
0: Claro. Y esa decisión sería el comienzo de una carrera impresionante. En el año 2008 lanzó el álbum One of the Boys, uno de los chicos. Ese disco la presentó oficialmente al mundo y la convirtió en una de las nuevas figuras del pop internacional.
1: Y a partir de ahí comenzó un ascenso increíble, pero increíble, increíble. Su estilo divertido, los videoclips llenos de color y una enorme facilidad para escribir canciones pegadizas hicieron que millones de personas empezaran a seguir poco a poco su carrera. Y justamente del álbum que la llevó definitivamente al éxito llega la primera canción que vamos a escuchar esta mañana. Y vos que estás disfrutando este especial junto a nosotras, este especial doble, escribinos a nuestro WhatsApp al 261-7555-101. Contanos si la conoces a Katy Perry, cuál es su canción favorita y desde qué lugar nos estás escuchando. Nos encanta recibir sus mensajes durante toda la mañana.
0: ¿Tenemos mensajes,
1: Kanda? Tenemos mensajes. Nos escribe Gustavo porque habíamos propuesto que nos manden artistas para hacer especiales y él se copó, nos mandó otro más. Nos dice que Daryl Hall también podría ser,
0: sí,
1: para un especial.
0: Bien, qué buenas ideas. Me encanta que manden mensajes. Muchas gracias, Gustavo.
1: Aparte nos ayudan a pensar porque llega un momento en que hicimos tantos que decimos, ¿qué artista hacemos ahora?
0: Exactamente. Ustedes pídanos qué artistas les gusta y nosotros vamos a hacer un especial de ellos. Ahora sí, subí el volumen porque llega una de las canciones más inspiradoras del pop moderno. Suena en Red 101, Roar, Katy Perry.

0: Sonaba en Red 101, Roar, rugido. Esta canción fue publicada en el año 2013 y alcanzó el puesto número 1 del Billboard Hot 100. Ganó numerosos premios internacionales y se convirtió en uno de los himnos de superación más importantes de la música pop en los últimos años. Una canción que habla de levantarse después de cada caída, de encontrar la fuerza interior y de seguir adelante.
1: Si seguimos con esta línea temporal, decimos que en el año 2010 llegó el disco que terminó de convertirla en una superestrella mundial, Teenage Dream. Ese álbum fue simplemente histórico, vendió millones de copias y produjo una cantidad impresionante de sencillos exitosos.
0: De hecho, logró algo que solamente había conseguido Michael Jackson con su álbum Bad. 5 canciones del mismo disco llegaron al puesto número 1 en el Billboard Hot 100.
1: ¡Wow! Es un montón.
0: Sí, igual que Michael Jackson.
1: Del mismo álbum.
0: Exactamente. Estamos hablando de California Girls, Teenage Dream, Fireworks, E.T. y Last Friday Night. Un récord extraordinario que confirmó que Katy Perry era una de las artistas pop más importantes del planeta.
1: Ay, Cari, si yo te pregunto una canción favorita, no vale que me digas todas.
0: No.
1: Tenés que elegir una.
0: Sí, Last Friday Night. La canción Last Friday Night es el último viernes por la noche y el coro dice TGIF, que es una expresión en inglés que dice Thanks God It's Friday. Gracias Dios que es viernes. Y la canción siempre dice gracias Dios.
1: Y el videoclip es buenísimo.
0: Y es muy divertido. Es muy divertido. Y es una canción que te levanta el ánimo y te hace bailar automáticamente cuando empieza a sonar.
1: ¿Podemos hablar ahora del videoclip o lo hablamos más tarde cuando pasemos?
0: Podemos hablar del videoclip.
1: Porque a mí me encanta. Muestra a Katy Perry como caracterizada como la típica niña nerd. Y vienen las amigas, se hace una fiesta un viernes por la noche, parece en su casa. Y como que la luquean, queda toda diva, divina, y parece que pasa de todo en esa fiesta. Y al otro día se despierta y llegan los padres. Y los padres, no me acuerdo el nombre, pero son dos personas muy, muy reconocidas también del ambiente de Hollywood, Los Ángeles. Que, bueno, estuvo muy, muy, muy bueno ese videoclip.
0: Sí, es muy divertido, la verdad.
1: Y pensar que prácticamente de todas esas canciones siguen sonando hoy. Son de mis temas favoritos, Cari.
0: Sí.
1: Lo interesante es que Katy siempre participó en la composición de sus temas y muchas de sus letras nacieron de experiencias personales, relaciones amorosas o momentos difíciles que decidió transformar en canciones optimistas.
0: Sí, le pasó muy mal porque ella estaba casada con un actor y, bueno, él le fue infiel. Luego de eso, pudo superarse. Ella se entera incluso en un concierto.
1: Se entera antes de salir.
0: Antes de salir en el concierto.
1: Y tenía que cantar una de sus canciones más conocidas dedicada a este actor. Que te cuento un dato curioso. Uh-huh. Espero que no lo tengamos que decir más adelante. Perfecto. Que ella todo este tiempo cantó esa canción. Ay, no me acuerdo el nombre. Una que tenía dedicada a este actor. La cantó siempre en su versión acústica. In Another Life. Esa.
0: Sí.
1: Siempre la cantó en su versión acústica y lloraba y se emocionaba al cantarla, se ponía mal. Y este año fue la primera vez que cantó la versión normal en el concierto, la versión bien pop, y la cantó bien, sonriente, feliz. Como que ya estaba empezando a superar y ya, la verdad que es un gran, gran crecimiento para Katy Perry.
0: Sí, ahora está en pareja con el actor Orlando Bloom. Y sí, esta canción que mencionás la vamos a escuchar dentro de muy poquita.
1: Me encanta, me encanta.
0: Bien, y otro dato impresionante que tiene que ver con las ventas es que Katy Perry ha vendido más de 140 millones de discos.
1: Wow.
0: Y sencillos físicos, además de superar los miles de millones de reproducciones en las plataformas digitales. Su música llegó al número uno en decenas de países.
1: Y volvemos a hablar de los premios, porque es algo que no podemos dejar de mencionar. Durante su carrera acumuló numerosos American Music Awards, Billboard Music Awards, MTV Video Music Awards, People's Choice Awards, y fue nominada en varias oportunidades a los premios Grammy, consolidándose como una de las artistas más premiadas del pop contemporáneo.
0: Y ustedes, que también son protagonistas de este programa, escríbanos al WhatsApp de la radio al 2617-555-101. Contanos cuál fue la primera canción de Katy Perry que escuchaste o cuál no puede faltar en este especial.
1: Ahora disfrutamos de otro de sus mayores éxitos. Nos vamos a una pequeñísima pausa, pero antes los dejamos con este temazo. Hot and Cold, caliente y frío, Katy Perry.

0: 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Esta es la hora Red. 11:33 minutos. 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
6: Y seguimos al aire de Red 101 con nuestro especial de Katy Perry. La temperatura actual es de 5 grados, la máxima pronosticada para hoy es de 8 y la humedad del 75%. Recién escuchábamos Hot and Cold, caliente y frío, uno de los mayores éxitos de Katy Perry. La letra habla sobre una relación amorosa inestable debido a los cambios de humor de una de las partes. Alcanzó el puesto número 3 del Billboard Hot 100.
7: Cari, recibimos un mensajito, nos escribió Lucía al 261-7555-101 porque nos equivocamos en un detalle. Te digo, ella nos básicamente nos corrige, es muy muy fanática de Katy Perry y nos dice que Orlando Bloom, quien dijimos que era su pareja, sí, dejó de serlo en el año 2025, el año pasado.
6: Hace muy poquito.
7: Hace muy poquito, nos enfocamos por ahí tanto en la música que las relaciones amorosas puede pasar, somos personas que por ahí nos equivoquemos en algún detalle.
6: Es la vida misma.
7: Sí, sí, sí. Y la pareja actual de la gran, gran cantante y compositora es actualmente el ex primer ministro de Canadá, Justin Trudeau. Ellos comenzaron a salir a mediados del 2025, después de que Katy se pelea con Orlando Bloom, y hicieron su debut oficial como pareja en la alfombra roja durante el Festival de Tribeca en el año 2026, este año.
6: Bien.
7: Y te quería comentar porque es importantísimo, hay que decirlo. ¿Conoces el videoclip de la canción que acaba de sonar, Hot and Cold?
6: No me lo acuerdo, Cande.
7: ¿Quieres que te lo cuentes?
6: Sí, contalo.
7: Buenísimo.
6: Contánoslos a todos.
7: El videoclip comienza, justamente habla de los problemas de una pareja, como vos dijiste la canción, y comienza en un altar, donde Katy Perry se está casando con otra persona. Ahí está, justo este tema de fondo. Buenísimo. Y el chico como que se arrepiente de casarse y sale corriendo. Y ahí las amigas de Katy, las damas de honor, y Katy, que está caracterizada como novia, pero toda llorando, como que la dejaron en el altar, lo empiezan a perseguir. Pero lo empiezan a perseguir, se convierten automáticamente en ninjas, van corriendo, saltando, van con palos. Y el chico, todo el videoclip es que intenta huir de las damas de honor y de Katy enojadas. Y al final de la canción lo atrapan y bueno, dan a entender que o lo obligan a casarse o...
6: Qué divertido.
7: Qué no sé qué le pasa. Sí, sí,
6: ahora
7: sí.
6: Me lo acuerdo. Es muy divertido.
7: Y seguimos hablando de Katy Perry, ya que en el año 2013 lanzó su álbum Prism. Y con él quedó claro que Katy no era solamente una artista de canciones pegadizas. Este álbum mostró una faceta mucho más madura, con letras inspiradas en experiencias personales y una etapa de transformación después de su divorcio del actor y comediante Russell Brand. Que
6: él era su primer esposo, exactamente. Él la deja con un mensaje de texto antes de entrar a un concierto.
7: Pero segundos, minutos antes, y ella decide dar el concierto, es lo que hablábamos recién, que qué actitud para dejarla justo antes del concierto, aparte por mensaje, y estaban casados, sí. Claro.
8: Tremendo, pobre.
7: Sí, sí, sí.
8: Y de ese disco nacieron éxitos como Roar, Rugido, Dark Horse, El Caballo Oscuro, Birthday, Cumpleaños y Unconditional, Incondicional, demostrando que seguía dominando los rankings internacionales. Pero si hablamos de momentos inolvidables, hay uno que quedó grabado para siempre en la historia del pop.
7: Me encanta, he visto el video millones de veces. Hablamos de el Super Bowl 49 en febrero del año 2015. Más de 118 millones de personas vieron el espectáculo de medio tiempo, uno de los más exitosos de todos los tiempos, te vuelvo a decir, increíble. Ella entró al estadio montada sobre un gigantesco león mecánico, recorrió el escenario con tres fuegos artificiales y sorprendió al público con invitados como Lenny Kravitz y Missy Elliott.
8: Sí, ese show todavía hoy sigue siendo considerado uno de los mejores espectáculos de medio tiempo en la historia del Super Bowl. Fue una combinación perfecta de producción, escenografía, efectos especiales y, por supuesto, grandes canciones.
7: Mira, yo tengo, para que te des una idea, tengo primero el de Michael Jackson, que estuvo impresionante, y después le sigue este Super Bowl. Me encantó, me encantó. Yo veo el video, estoy aburrida en mi casa y pongo este Super Bowl.
8: Sí, a mí también me encanta, Candy.
7: Sí, sí, sí. Y si hablamos de curiosidades, ¿sabían que Katy Perry cambió varias veces el color de su cabello por diversión? Decimos que durante años pasó del negro al rubio, al azul, al rosa y al violeta, convirtiéndose en un verdadero ícono de la moda pop.
8: Y todos le quedan bien, porque tiene unos ojos azules, de ese hermosos, azul profundo, y su tez es bien blanca, y le queda cualquier color que se ponga, le queda bien, porque esa es muy bonita.
7: Sí. Otro dato interesante es que además de cantante, también es empresaria. Ella lanzó líneas de perfumes, calzado y distintos productos con muchísimo éxito, convirtiéndose en una de las artistas más influyentes de la industria también del entretenimiento.
8: Además, fue jurado de American Idol, donde acompañó durante varias temporadas a jóvenes talentosos que buscaban abrirse camino en la música. Y siempre se destacó por sus consejos, su humor y la cercanía con los participantes.
7: Tengo un dato curioso de esto, ya que en American Idol ella fue jurado cuando fue un joven chico norteamericano que no era conocido, nada más y nada menos que Benson Boone, el autor del temazo muy, muy, muy premiado Beautiful Things.
8: The Beautiful Things, claro. Sí, es el que salta del parlante
7: y hace la mortal. Exactamente. Sí, sí, sí. Bueno, él fue con su guitarra, cantó en American Idol, nadie lo conocía. Y fue justamente Katy Perry la que le dijo: vos tenés madera para ser famoso, metele porque vas a llegar muy lejos. Y es muy, muy viral el video en el que él, años después, es súper famoso, canta en los Grammy, hace una mortal en el escenario de los Grammy, increíble, y se muestra a Katy Perry emocionada viendo su actuación en los premios más importantes de la industria musical.
8: Sí, me acuerdo también de eso, Cande. Y otro dato es que es muy amiga de figuras como Lionel Richie, Elton John, Benson Boone, Miley Cyrus, Adele y Jennifer Aniston, quienes han expresado públicamente su admiración por ella. Con varios de ellos incluso compartió escenario en conciertos benéficos y en eventos especiales.
7: Y como siempre queremos que ustedes formen parte de este programa. Mandanos tu mensaje al WhatsApp de Red 101 al 261-7-555-101. Contanos cuál de todos los videoclips de Katy Perry te parece el más creativo, cuál es la canción que más disfrutas escuchar. Contanos lo que quieras en realidad. Vamos a estar leyendo todos sus mensajes.
8: Y seguimos con otro clásico absoluto de su carrera. Una canción divertida, llena de energía y perfecta para levantar cualquier mañana. Llega a Red 101, Last Friday Night, el viernes por la noche pasado. Katy Perry.

0: Sonaba en Red 101 Last Friday Night, otro de los enormes éxitos del álbum Teenage Dreams. Esta canción fue lanzada en el año 2011 y alcanzó el puesto número 1 en el Billboard Hot 100. El videoclip, cargado de humor y referencias a la cultura pop de los años 80, contó con la participación de varias celebridades y rápidamente se convirtió en uno de los más vistos de toda su carrera.
1: Cari, te digo que después de semejante éxito mundial, llegaron las giras internacionales. El California Dreams Tour fue un espectáculo impresionante, con escenarios llenos de colores, dulces gigantes, muy característico de Katy Perry, efectos especiales y cambios de vestuario permanentes. Más tarde llegaron el Prismatic World Tour y el Witness the Tour, demostrando que Katy Perry también era un artista enorme sobre el escenario en vivo.
0: No, muy genial, esta artista me encanta, me ha encantado el especial de hoy. Y hay otro dato muy interesante. Katy siempre dijo que uno de los mayores objetivos era que el público saliera en cada concierto con una sonrisa. Por eso sus shows mezclan música, humor, teatro, escenografía y muchísima interacción con la gente. Es muy común verla subir a fanáticos al escenario o detener el espectáculo para conversar unos minutos con ellos.
1: Me acuerdo, tengo una anécdota. Lo vi en un video, pero es una anécdota de algo que vi en un video. Que ella en un show se recontra emocionó porque subió a dos personas y un chico le propuso casamiento en el escenario de un show de Katy Perry a su novia. Y Katy estaba ¡wow! Así toda sorprendida. Sí, increíble.
0: Sí, lo vi. Muy emocionante, la verdad. Sí, me encantó.
1: Sí. Y otra etapa muy importante para esta gran cantante llegó en el año 2021, cuando inauguró su residencia Play en Las Vegas. Allí presentó un show completamente diferente, inspirado en un mundo de fantasía donde los objetos cotidianos aparecían en tamaños gigantescos, y fue uno de los espectáculos más comentados de la ciudad y recibió excelentes críticas por la creatividad que tiene. La verdad, Katy, impresionante.
0: Sí, es una artista muy completa. Y también vale la pena mencionar su costado solidario, porque es muy buena persona, es muy generosa. Ella ha participado desde hace muchos años en campañas de UNICEF, organizaciones de la que es embajadora de la buena voluntad. Y ha viajado a distintos países apoyando programas educativos, sanitarios y de protección para niños y adolescentes.
1: En su vida personal, desde hace varios años, comparte su vida, como habíamos dicho, con el ex primer ministro de Canadá. Y también decimos que en el año 2020 nació su hija Daisy Doe Bloom, un acontecimiento que, según la propia Katy, cambió completamente su manera de ver la vida y también influyó en la forma de escribir nuevas canciones. Su hija la tuvo con su expareja, que dijimos se separó en el año 2025, Orlando Bloom.
0: Así es. Y nosotros queremos seguir compartiendo esta mañana con vos. Mándanos tu mensaje al 2617-555-101. Contalos. ¿Cuál de todas estas etapas de Katy Perry es tu favorita? ¿O qué canción te trae los mejores recuerdos?
1: Tenemos mensajes, Cari. ¿Empezás vos o empiezo yo?
0: Empiezo yo.
1: Me encanta.
0: Tenemos un mensaje de Gabriel. Nos dice: buen día, chicas. Mi nombre es Gabriel y tengo 45 años. Felicitaciones por el programa de la mañana. Es genial. Están recopados los tributos que pasan desde las bandas de los 80 y 90 que están pasando estas últimas semanas, que definitivamente trascendieron y quedaron vigentes para siempre. Me gustaría pedirles que hicieran algún día el tributo a Guns N' Roses y sobre todo que hablen de la canción November Rain. Gracias.
1: Algo gracioso es que Guns N' Roses es esta semana, ¿o no?
0: No, es la semana... A ver, vamos a hacerlo, Gabriel. Muchísimas gracias por tu mensaje. Vamos a ponerlo el viernes que viene, Gaby. Te prometemos. Este viernes tenemos a una de las mejores artistas pop, pero la mejor en realidad, pero ya lo tenemos programado. Pero para el viernes que viene, Gaby, te prometimos que hacemos el especial de Guns N' Roses.
1: Me encanta.
0: Tenemos más mensajes.
1: Tenemos más mensajitos. Este es de Mari, dice: hola chicas, me encanta su onda, las escucho todos los días, les pido algún tema de Lady Gaga, saludos. Muchísimas gracias, Mari, me encanta, y vamos a programar un tema de Lady Gaga,
0: por supuesto, para la mañana. Por supuesto, vamos a poner uno. Tenemos otro mensaje de Flor que nos pone: Cari Cande, excelente el programa de hoy. El programa de hoy doble, las dos genias, más Katy Perry. Gracias, chicas.
1: Me encanta. Tenemos otro mensaje de Micaela. Dice: hola chicas, son unas genias. Tienen mucha onda y me encantan los especiales de música que hacen. Sigan así. Chicas, qué lindo especial doble de hoy. Amo a Katy Perry, como yo. Quiero escuchar Fireworks. Me gustaría un especial de la reina del pop, si pueden. Les mando un beso.
0: Bien, es que no queremos adelantarlo, pero se viene dentro de muy poquito.
1: Muy poquito, por no decir pasado mañana. Pero bueno, muchísimas, muchísimas gracias, Mica.
0: Tenemos otro mensaje.
1: Tenemos otro mensaje.
0: Bien, dice, Orlando Bloom es Leganes en El Señor de los Anillos. Legolas, perdón. Ahí está, Orlando Bloom es Legolas en El Señor de los Anillos. Las mejores películas de la galaxia. Es verdad, muchísimas gracias por tu mensaje. Orlando Bloom, el ex esposo de Katy Perry, es Legolas en El Señor de los Anillos.
1: Mira, justo es, también nos corregía nuestro operador Emilio, que es muy, muy fanático de la saga del Señor de los Anillos. Yo así también. Que muchísimas, muchas muchísimas gracias.
0: Y ahora llega una de las canciones más emotivas de toda su carrera. Una historia sobre esos grandes amores que, aunque el tiempo pase, nunca se olvidan. Llega The One That Got Away, el que se fue, Katy Perry.

0: Sonaba en Red 101 The One That Got Away, El Que Se Fue, una de las baladas más queridas por los fanáticos de Katy Perry. Recordamos, este fue el tema que ella le había dedicado a su ex esposo, Russell Brand, el actor británico, que la dejó por mensaje de texto, le pidió el divorcio minutos antes de que ella... esto lo dijimos más temprano, antes de que ella saliera a dar el show. Ella salió, su equipo le había dicho, cancelamos el concierto, ya estaba la gente cantando su nombre,
1: sí,
0: para que saliera.
1: Sí, ella lloraba desconsoladamente,
0: sí, sí, sí. Y ella agarró, se recompuso y salió y dio el show igual. Y cantando este tema fue que se quebró definitivamente arriba del escenario porque estaba dedicado a él. Y también dije más temprano que siempre cantó la versión acústica de este tema y recién este año por primera vez pudo volver a cantar la versión original. Realmente, qué bien. Y seguimos hablando de esta canción porque se lanzó en el año 2011, alcanzó el puesto número 3 del Billboard Hot 100 y si hubiera llegado al número 1, el álbum Teenage Dream habría conseguido 6 sencillos líderes del ranking, algo que ningún álbum había logrado. De todos modos, el disco ya había hecho historia igualando el récord de Michael Jackson con 5 números 1. Este estuvo muy, muy cerquita. Y seguimos hablando de Katy Perry porque mientras seguía llenando estadios por todo el mundo, ella continuó reinventándose. Publicó nuevos trabajos como Smile, colaboró con artistas de distintos géneros y nunca dejó de experimentar con sonidos diferentes. Más allá de los cambios musicales, siempre mantuvo una característica que la distingue desde sus comienzos, que es que crea canciones optimistas que invitan a disfrutar, bailar y mirar la vida con esperanza realmente.
1: Es verdad eso, todas sus canciones son alegres, a pesar de que hablan de rupturas, pero lo hace con un ritmo que te invita a bailar, que te invita a ponerte de buen humor.
0: Como que, bueno, rompiste, pero nos reinventamos. Salimos. O por ejemplo, Hot and Cold, me dejás, pero mirá que te voy a buscar.
1: Y si hablamos de números, estamos frente a una de las artistas femeninas más exitosas del siglo XXI. Ha vendido más de 143 millones de unidades entre discos y sencillos y obtuvo decenas de discos de oro y de platino en todo el mundo. Y suma 9 canciones número 1 en el Billboard Hot 100, además de más de 20 sencillos dentro del top 10 estadounidense.
0: También hay que agregar que recibió numerosos reconocimientos por su influencia en la cultura pop. La revista Forbes la ubicó durante varios años entre las artistas mejor pagadas del planeta, mientras que distintas publicaciones especializadas la consideran una de las mujeres que definieron el sonido del pop durante justamente la década del 2010.
1: Y entramos en la recta final de este recorrido por la historia de una de las artistas que supo reinventarse una y otra vez. Lo interesante de Katy Perry es que nunca tuvo miedo a probar cosas nuevas. Cambió estilos musicales, estéticas, escenografías y hasta la forma de relacionarse con su público. Pero siempre mantuvo intacta esa capacidad para escribir canciones que terminan formando parte de la vida de millones de personas.
0: Además, Cari, de ser una enorme cantante, también es una excelente compositora. Ella participó en la creación de gran parte de sus éxitos y siempre contó que intenta escribir canciones que, como ya dijimos, transmitan este optimismo, esta fuerza y esta esperanza. Y por eso temas como Firework, Roar o Teenage Dream siguen emocionando tantos años después de haber sido publicados.
1: Así es. Y vamos, antes de cerrar este especial, te vamos a contar sobre una canción, una de las más inspiradoras de Katy Perry. Vamos a hablar de Fireworks, que fue lanzada en el año 2010 como parte del álbum Teenage Dream y alcanzó el puesto número 1 del Billboard Hot 100. Además, recibió varias nominaciones de los premios Grammy y se convirtió en un verdadero himno de la autoestima y superación personal. Su videoclip, con historias de personas que recuperan la confianza en sí mismas, emocionó a millones de fanáticos alrededor de todo el mundo.
0: Yo me acuerdo cuando tenía, no sé, 9, 10 años que sale esta canción. Uh-huh. A mí me encantó esto del videoclip, que muestran a personas frustradas, que están estancadas en la vida quizá, y aparece en un momento fireworks, fuegos artificiales en inglés, y empiezan los fuegos artificiales y todas estas personas comienzan a recuperarse, a salir adelante, a enfrentar estos miedos que tenían, a salir de situaciones quizá peligrosas en las que se encontraban. Es muy, muy emocionante el videoclip. Y también decimos que, bueno, queremos agradecerte a vos que nos acompañaste durante esta mañana, media mañana y ya casi mediodía que hemos transcurrido al aire de Red 101. Recordá que podés escribirnos al 261-7555-101. Nos encanta que formes parte de nuestros especiales en Red 101 y compartir con ustedes estas historias que marcaron la música para siempre.
1: Muchas gracias por los mensajes. Hemos recibido un montón de mensajes hoy. Gustó mucho este especial.
0: Totalmente. Y quédense en Red 101 porque ya llega mucha más información, la mejor compañía y, por supuesto, como siempre, la mejor música.
1: ¡Ya volvemos! Cerramos este especial con una de las canciones más inspiradoras. Suena al aire de Red 101, Fireworks, Fuegos Artificiales, Katy Perry.

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1: 12:05 minutos. 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
3: 12:06 en la República Argentina. La temperatura actual en la ciudad de Mendoza es de 6 grados. Recordamos la máxima pronosticada para el día de hoy de 8 grados. La humedad es del 75%. En los micrófonos, Candela Carretero y Karina Martín. En los controles, Emilio Colombi. Vamos con los titulares más importantes.

0: este entre el Arco Desaguadero y San Martín. Decimos que, de acuerdo con estimaciones realizadas en la zona, alrededor de 1.000 vehículos de carga permanecen detenidos a la espera de la reapertura del corredor internacional. Agregamos que también, según los pronósticos meteorológicos, como ya mencionamos, esta situación podría persistir incluso hasta el próximo 4 de agosto. El acceso sur pone segunda con las obras de Ascuénaga hasta la variante Palmira. Informamos que las obras en el acceso sur sumarán desde esta semana un nuevo frente de trabajo sobre el tramo comprendido entre calle Ascuénaga y la variante Palmira en Luján de Cuyo. En esta primera etapa se realizarán tareas de limpieza y acondicionamiento de banquinas, por lo que no se verá afectada la circulación vehicular. Agregamos que el gobierno de Mendoza pidió a los automovilistas, de todas formas, circular con precaución debido a la presencia de operarios y maquinaria sobre los márgenes de la ruta. Del diario Mendoza Post, la aduana de Mendoza donará productos incautados a la Casa Militar. Hablamos de que los productos incautados por la aduana de Mendoza serán cedidos sin cargo a la Casa Militar de la Presidencia de la Nación. Esto según una disposición publicada este miércoles ya en el boletín oficial. Decimos que la medida también incluye mercaderías decomisadas en las aduanas de Tucumán, Oberá y Posadas. Agregamos que, de acuerdo con el documento, los bienes fueron puestos a disposición de la Secretaría General de la Presidencia en el marco de la Ley 25.603, que permite destinar mercaderías incautadas a organismos públicos cuando las mismas resultan aptas para su utilización. En el caso de Mendoza, los productos cuentan con el correspondiente certificado de aptitud de uso. Avanza la red federal de concesiones y aguarda la nueva Ruta 7 en Mendoza. Informamos que el gobierno nacional dará este miércoles un nuevo paso en su plan para modernizar la infraestructura vial mediante concesiones privadas. Entre los 8 corredores que forman parte de la tercera etapa de la red federal de concesiones se encuentra el tramo Cuyo, que es el que incluye importantes obras sobre la Ruta Nacional 7 ya mencionada en Mendoza, una vía estratégica para el transporte de cargas y la conexión con Chile. La jornada estará marcada por la apertura de los sobres con las ofertas económicas correspondientes a esta etapa de la licitación, que abarcan cerca de 3.900 kilómetros de rutas nacionales distribuidas en 8 corredores del país. Con este proceso decimos que el Ejecutivo busca contemplar el esquema de concesiones anunciado hace un año para alrededor de 9.000 kilómetros de la red vial nacional. Fernando Alcaraz ya es el nuevo fiscal general de Mendoza. Informamos que el Gobierno Nacional oficializó este lunes el nombramiento del abogado Fernando Gabriel Alcaraz como nuevo fiscal federal de la Unidad Fiscal Mendoza mediante el Decreto 628-2026 publicado ya en el Boletín Oficial y firmado por el presidente Javier Milei y el ministro de Justicia, Juan Bautista Maíquez. Esta designación, agregamos, se concretó luego de que el Senado de la Nación prestara el acuerdo correspondiente en cumplimiento con lo establecido por la Ley 27.148 y el artículo 99, inciso 1 de la Constitución Nacional. Nos trasladamos al ámbito del deporte, informa Karina Martín.
1: Te compartimos que Boca Juniors ya tiene en carpeta a Luciano Gondó. Boca sigue moviéndose en el mercado de pases para incorporar un centro delantero y además de David Romero, sumó otro nombre a la lista de posibles refuerzos. Se trata de Luciano Gondó, quien la dirigencia ya realizó un sondeo para conocer las condiciones de una eventual negociación con el Club Deportivo Central del Ejército de Moscú. Las primeras gestiones, sin embargo, dejaron un panorama complejo. El club ruso dejó en claro que no está dispuesto a cederlo a préstamo y pretende venderlo de manera definitiva por una cifra que en principio sería superior a los 10 millones de euros, un monto que hoy Boca no tiene previsto desembolsar.
0: 12 horas 11 minutos en la República Argentina. La temperatura actual en la ciudad de Mendoza es de 6 grados. La máxima pronosticada para el día de hoy es de 8 grados. La humedad del 75%. En los micrófonos, Candela Carretero y Karina Martín. En los controles.

0: Emilio Colombi. Quédate escuchando Red 101, que seguimos con la mejor música. Y a las 13 horas, después del boletín informativo de Radio Francia Internacional, más información.
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0: y seguimos transcurriendo este mediodía al aire de Red 101.
1: Suena Robert Palmer, Simply Irresistible.

12:17 en la República Argentina. La temperatura actual en la ciudad de Mendoza es de 5 grados. La máxima pronosticada para hoy es de 8 grados. Y seguimos compartiendo esta mañana con la mejor música. Suena Year of the Cat, el año del gato, Al Stewart.

0: Esto era The Year of the Cat, el año del gato, de Al Stewart.
1: Y ahora suena en Red 101, Stay, quédate, Bruce Springsteen.

0: 12 horas 28 minutos en la República Argentina y 6 grados es la temperatura aquí en la ciudad de Mendoza. Poco a poco comienza a subir la temperatura en este temporal que estamos viviendo en la provincia de Mendoza. Bastante fresco, muy muy invernal, pero como siempre con la mejor energía al aire de la 101.5.
1: Así es, te acompañamos durante toda la mañana con la mejor música y la información más actualizada.
0: Recordá que podés escribirnos al 261-7555-101. Y Cari, ¿cuántos mensajes hoy con respecto a los especiales?
1: Exactamente, porque recorrimos dos generaciones, primero con Aretha Franklin y después con Katy Perry, y gustó muchísimo nuestro especial doble de hoy.
0: ¿Cuál te gustó más? En lo personal, yo soy muy fan de Katy Perry. Aretha es la reina del soul, indiscutida, pero por ahí de Katy Perry está bueno, a mí me gusta más.
1: Sí, me encantó el de Katy Perry, pero creo que me gustó más el de Aretha Franklin, porque a ver, ella fue tan influyente para tantas artistas, incluso para la misma Katy Perry.
0: Tienes razón.
1: Y está bueno hacer como un homenaje a esas voces que son realmente las mejores que han existido.
0: Sí, cuando mencionamos ¿con quién fue? Con Whitney Houston, que tuvo esta medio competencia en el estudio.
1: Sí.
0: De mis partes favoritas, sinceramente.
1: Sí, sí, me encantó, me encantó. Bueno, y Katy Perry también. Yo la adoro a Katy Perry, me encanta. Canto todas sus canciones, bailo todas sus canciones y me llenan de energía porque siempre hablamos de esto, que acá lo importante es que la música nos transporte a un momento.
0: Absolutamente. Y vos que estás del otro lado, si querés enterarte antes de nuestros especiales, porque los mencionamos al aire, siempre el mismo día, pero si querés estar enterado con anticipación el día anterior, dos días antes, lo podés hacer a través de nuestras redes sociales. Seguinos en Facebook y en Instagram, salimos en ambas como @red101.mza.
1: Así es, también seguinos. Puedes, a ver, si vas en el auto o vas a poner la radio, tenés que sintonizar 101.5. Y si no, nuestra web es www.red101.com.ar. Ahora te dejamos para que sigas disfrutando de la música, porque suena Without You, sin ti, Badfinger.

0: Esta es la hora red. 12:37 minutos. 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

0: Sonaba al aire de Red 101, What a Wonderful World. Qué mundo maravilloso de Rod Stewart.
1: Y seguimos recibiendo sus mensajes al 261-7555-101. Nos escribe Marcelo, nos dice: buenos días, chicas, excelente programa, las escucho siempre. Felicitaciones, que sigan muy bien.
0: Muchas gracias. Qué lindo. Hoy nos han escrito muchísimos mensajes. Ha gustado muchísimo el especial doble. Y además, qué lindo esto que nos escriban y interactúen con nosotras y nos manden toda esa buena energía todas las mañanas. Nos encanta.
1: Recordá que si querés también podés decirnos qué especial te gustaría escuchar, qué artista te gusta. Por ejemplo, recién nos equivocamos en un datito de Katy Perry, nos mandaron la corrección, también se puede. Nos encanta cualquier interacción que hagan, es bien recibida.
0: Sí, nos pasó que cambió de pareja en el poquito tiempo. Y bueno, y los fanáticos, esto también nos encanta, los fanáticos que siguen su vida nos contaron que su nuevo esposo era otro.
1: Por supuesto, una mañana fresca ya, mañana en mediodía, te digo más bien, fresca en la provincia de Mendoza. 6 grados es la temperatura, mientras que la máxima pronosticada para el día de hoy es de 8 grados.
0: Así es, y seguimos acompañándote durante toda la mañana y ya mediodía. Dentro de muy poquitos llegan las noticias, pero antes, seguí disfrutando de This Old Heart of Mine.
1: Este viejo corazón mío.
0: Rod Stewart.

0: Esto era This Old Heart of Mine, este viejo corazón mío de Rod Stewart.
1: Y seguimos escuchando a este gran artista porque suena Forever Young, por siempre joven, Rod Stewart.

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0: miércoles 22 de julio, 6 de la tarde en París, y desde aquí les damos la bienvenida a una nueva edición del informativo de Radio Francia Internacional. En los controles nos acompaña Arthur de Villiers, y estos son nuestros titulares.
1: Jessica Brumec.
0: Tras 6 días de protestas, Volodymyr Zelensky da un paso atrás y cesa al comandante en jefe del ejército, quien estaba enfrentado con el ya destituido ministro de Defensa, Mikhail Fedorov. Continúa así la crisis política y militar en Ucrania. Naciones Unidas alerta por la democracia en Nicaragua tras que el presidente Daniel Ortega haya declarado que no volverá a haber elecciones en su país. El alto comisionado de la ONU para los Derechos Humanos condenó la represión de las libertades civiles y políticas en el país centroamericano. Y en este noticiero iremos al Tour de Francia, que cierra su etapa de número 17 con la victoria del belga Jasper Philipsen en el sprint. En el tramo que fue de Chambéry a Boiran, el maillot amarillo continúa en manos del esloveno Pogačar. Hasta aquí los titulares, comenzamos. Presionado por el enojo popular, Volodymyr Zelensky destituyó este miércoles a su comandante en jefe del ejército, Oleksandr Sirsky. Sirsky, a quien el destituido ministro de Defensa, Mikhail Fedorov, había acusado de haberlo empujado a su salida y haberle puesto palos en la rueda para la modernización de las Fuerzas Armadas. La destitución de Fedorov, recordemos, abrió una crisis política y militar en Ucrania acompañada de una ola de protestas en Kiev y otras ciudades. A Sirsky lo sucederá el joven comandante de las Fuerzas Conjuntas, Mikhail Drapaty. ¿Quién es? Lo explica a RFI Tetiana Ogarkova, periodista y responsable del Departamento Internacional de Ucrania del Crisis Media Center.
2: Mikhail Drapaty es de otra generación. También es militar de carrera, tiene 43 años y, según los comentarios que recibimos, goza de una excelente reputación entre las filas militares. Además, es héroe de Ucrania, participó en la liberación de la ciudad de Mariupol en 2014. Él entró en esta ciudad cuando aún estaba ocupada por los rusos. Los videos de aquella operación se han vuelto virales en los últimos días. No hay nada que reprocharle. También su visión del ejército es más moderna. Esta imagen ha sido respaldada por gran parte de la sociedad ucraniana y sirve, de hecho, como recompensa y salida a la crisis política provocada por el presidente Zelensky cuando destituyó al gobierno tras solo unos meses en el cargo, sin dar explicaciones y sin proponer de nuevo a Fedorov en el puesto de ministro de Defensa.
3: Il n'a pas proposé Fedorov à ce poste.
0: Escuchábamos a Tetiana Ogarkova, periodista y responsable del Departamento Internacional de Ucrania del Crisis Media Center. Y otro foco donde continúan las protestas es en India, donde este miércoles parlamentarios opositores entraron vestidos de negro al Congreso en apoyo al movimiento de las llamadas cucarachas, jóvenes que toman las calles hace 2 días exigiendo la renuncia del ministro de Educación. Allí, en las protestas en Nueva Delhi, nuestro corresponsal Varun Anand conversó con Ramita Menon, profesora de español.
4: No quiero que ese miedo que nos han metido pare ese movimiento. Y la única forma de asegurar que el movimiento continúe hasta que logremos lo que queramos es seguir viniendo. Me gustaría que el gobierno se responsabilice de sus errores y que el ministro de Educación, por ejemplo, dimita, y eso sería un buen comienzo de empezar a tener un diálogo.
0: ¿Por qué se bautizaron como cucarachas? El movimiento se apropió del nombre 2 meses atrás, cuando el presidente del Tribunal Supremo, Surya Kant, comparó a activistas y jóvenes desempleadas con el insecto. ¿Y quiénes son estos jóvenes que desafían al gobierno de Modi? Nos lo cuenta Ana Ballesteros Peiró, investigadora senior no residente del Real Instituto Elcano.
5: Es un grupo de jóvenes, sobre todo de la generación Z, que están hartos y desencantados con la política actual de India, con el giro autoritario de la democracia de India, y que han de alguna forma dado la vuelta a los insultos que suelen recibir por parte de dirigentes del gobierno. Hay que tener en cuenta que India es un país en el que hay una gran población, hay muchísimos jóvenes, hay pocas oportunidades y, por lo tanto, tanto la educación como el acceso al mercado laboral está muy reñido, es un campo muy competitivo y por lo tanto los exámenes tanto a la universidad como al acceso a diferentes puestos gubernamentales y universidades es algo por lo que les va la vida y por tanto cuando se enteran de que ha habido algún tipo de corruptela detrás se da la chispa y han salido a la calle un poco hartos de que haya una suerte de capitalismo de camarilla que promueve el partido del gobierno y que les margina.
0: Pasamos a Medio Oriente. Donald Trump amenaza con bombardear puentes y centrales eléctricas de Irán si hay ataques a buques en Hormuz. Esto luego de la onceava noche de ataques cruzados entre Teherán y Washington. Mientras tanto, Washington se acerca a Arabia Saudita buscando firmar un acuerdo conjunto para desarrollar el primer programa nuclear estadounidense en Medio Oriente. Análisis con Jordi Quero, profesor de Relaciones Internacionales de la Universidad Pompeu Fabra, al micrófono de Ubaldo Bravo.
6: Ambos, tanto Estados Unidos como Arabia Saudí, persiguen sin duda mandar un mensaje a Irán, que más allá de la colaboración sobre el terreno entre Arabia Saudí y Washington, el compromiso que los Estados Unidos tiene con la seguridad de Arabia Saudí permanecerá en el tiempo. Es paradójico, este acuerdo tiene en su seno una paradoja fundamental. Al permitir enriquecer uranio con fines civiles por sí mismo, se le está dotando a Arabia Saudí de una mayor autonomía estratégica, porque en última instancia no se le escapa a nadie que esto es un primer paso en cualquier interés que pueda tener Riyadh en obtener la bomba nuclear. Y decía que esto es una paradoja porque Arabia Saudí probablemente solo persiga esto porque se fía menos de Estados Unidos ahora de lo que se fiaba antes. Durante mucho tiempo todo el mundo entendía que el paraguas de seguridad nuclear

0: Bueno, de Ubaldo Bravo. Más de 32.000 hectáreas ya fueron calcinadas por incendios forestales en la provincia española de Guadalajara, a un centenar de kilómetros al norte de Madrid. España intenta controlar lo que las autoridades definieron como el incendio más complejo de extinguir de la historia reciente del país. El presidente del gobierno, Pedro Sánchez, visitó las zonas afectadas. Lo escuchamos.
1: Quiero recordar que en lo que llevamos de año, llevamos sufridos 22 grandes incendios. Para que nos hagamos una idea, en comparación con el año pasado, estamos hablando de 4 veces más. Más de 100.000 hectáreas calcinadas como consecuencia del incendio o de los incendios en toda España. Para que lo pongamos en perspectiva, esa es la media anual que sufría España en la última década.
0: Era la palabra del presidente del gobierno español, Pedro Sánchez. Hasta 600 bomberos y 29 medios aéreos combaten las llamas en Guadalajara en medio de una nueva ola de calor. Uno de los pueblos evacuados fue Semillas, cuyo alcalde, César Rodríguez Camuñas, conversó con nuestro colega Manu Terradillos.
2: Efectivamente, fueron evacuados con suficiente tiempo y están, no hay ningún aporte, que hasta donde yo sé, no solo en Semillas, sino en ninguno de los pueblos. Una de las dos, digamos, aspectos positivos que tiene esta tragedia es que los cascos urbanos se han salvado y no hay ningún fallecido ni ningún herido. Esto es fundamentalmente una tragedia medioambiental, pero también lo es económica, porque hay que tener en cuenta que todo, prácticamente todos los pueblos de la Sierra Norte, que son los que se han visto afectados, pues viven del turismo, de las setas, de la caza. Entonces todo eso se ha ido al garete. Entonces los presupuestos, digamos, de los ayuntamientos, pues se van a ver afectados en un 30, en un 50, en un 60%. Entonces eso habrá que ver en qué manera hay ayudas de Junta, Diputación, fondos europeos, no sé, algún tipo de eso, ¿no?
0: Escuchábamos al micrófono de Manu Terradillos la palabra de César Rodríguez Camuñas, alcalde de Semillas, pueblo afectado por los incendios en la provincia de Guadalajara, dentro de la comunidad autónoma de Castilla-La Mancha. Y en el sudeste francés, bomberos también intentan controlar incendios forestales que han arrasado con más de 2.000 hectáreas y obligaron a evacuar 500 habitantes. Y también en Francia se dio a conocer hoy que durante la última canícula se han registrado 5.764 muertes adicionales en el país. Lo decíamos en titulares, Naciones Unidas alerta por la democracia en Nicaragua. El alto comisionado de Naciones Unidas por los Derechos Humanos, Volker Türk, condenó este miércoles la represión de las libertades civiles y políticas en Nicaragua, tras que el presidente Daniel Ortega, en el poder desde 2007, haya declarado que no volverá a haber elecciones en su país. Escuchamos la palabra de Marta Hurtado, portavoz del alto comisionado de Derechos Humanos de la ONU.
3: Deploramos totalmente esas declaraciones del copresidente de Nicaragua, en las que insinuó que podrían haber nuevas leyes que impedirían a personas y grupos disidentes a participar en las elecciones, ¿no? Pero lamentamos sobre todo que esto sea la última reacción del gobierno, aunque parece una campaña de continua represión a las libertades civiles y políticas de la población, ¿no? Cabe recordar que a principios de mes, pues el gobierno revocó abruptamente las credenciales de varios abogados, aparentemente sin ningún fundamento jurídico ni explicación oficial alguna. El espacio cívico está prácticamente cerrado, cualquier expresión independiente de ideas u opiniones se reprime de forma sistemática. Hay que lamentar que entendemos que al menos 46 personas continúan detenidas arbitrariamente por motivos políticos y la erosión constante del gobierno al Estado de Derecho.
0: Escuchábamos la palabra de Marta Hurtado, portavoz del Alto Comisionado de Derechos de la ONU.
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0: Y el belga Jasper Philipsen ganó al sprint en la jornada número 17 del Tour de Francia hace instantes, etapa que se extendió entre Chambéry y Boiron. El maillot amarillo queda en manos del, como ya estaba, del esloveno Tadej Pogačar, pero para saber más, qué mejor que irnos allí. Conectamos en directo con nuestro enviado especial al Tour de Francia, Carlos Pizarro. Carlos, ¿cómo ha ido esta etapa?
5: Hola Jessica, muy buenas tardes desde la localidad de Bayonne, donde hace una hora aproximadamente concluía una larga etapa de transición en la que vencía, como tú has dicho, al sprint el ciclista belga del equipo Alpecin, Jasper Philipsen. Fue una etapa que estuvo animada en gran parte por una fuga de varios ciclistas sin peligros en la general y que se fue diluyendo hasta generar un grupo de una

0: Cuarentena donde se encontraba el colombiano Einer Rubio, quien contaba al micro de Radio Francia Internacional cómo fue la aventura de hoy.
1: Durísimo, desde el inicio, desde la salida realizada prácticamente a tope, todo el día no se entendía nada, nos fuimos un grupo grande, luego nos han llegado grupos por detrás, no había colaboración, muchos ataques y un día de tour como suele ser.
2: Cuando habéis visto a Pedersen, Mathieu Van Der Poel y todos estos, habéis dicho, bueno, esto no vamos a poder disputarlo, ¿no?
1: Hombre, pues había mucha gente de clase, mucha gente importante, es el Tour de Francia y es eso.
0: A 8 minutos 46 segundos del vencedor llegaba el pelotón donde se encontraba, como no, el maillot amarillo, el esloveno Tadej Pogačar, que mañana se va a tener que dejar ver. A partir de mañana verán las primeras cuestas alpinas de esta edición. Desde Beirón informó para RFI Carlos Pizarro, Bertrand Eclair, en la realización Tour de Francia 2026.
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4: Desde la llegada de Trump a la Casa Blanca, las Fuerzas Armadas de Estados Unidos iniciaron una espectacular campaña de eliminación de supuestas narcolanchas en aguas del Caribe y el Pacífico. Pero la Casa Blanca nunca ha demostrado la veracidad de sus acusaciones y la ONG Human Rights Watch está denunciando esta semana una serie de abusos frente a las costas de Ecuador. Raquel Villaécija.
5: La Organización de Derechos Humanos ha documentado 2 ataques en el Pacífico a embarcaciones pesqueras que tuvieron lugar entre enero y marzo. Una tercera lancha desapareció con sus 8 tripulantes. Algunos de los detenidos fueron torturados, según denuncia Juanita Goebertus, directora para las Américas de Human Rights Watch.
6: El informe documenta 4 incidentes distintos. 1 terrestre en la frontera entre Ecuador y Colombia, en donde resultó en la detención arbitraria de 4 colombianos que fueron además luego torturados por miembros del ejército ecuatoriano, haberles golpeado, haberles puesto electrochoques con agua, haberles hecho intentos de una supuesta ejecución falsa, decirles que les iban a arrancar las uñas o que les iban a cortar dedos. Y luego estas 4 personas fueron liberadas.
5: La organización denuncia detenciones arbitrarias dentro de la campaña militar conjunta entre Washington y Quito para luchar contra el crimen organizado. El gobierno de Donald Trump inició los ataques contra estas presuntas narcolanchas, primero en aguas del Caribe y luego en el Pacífico. Estados Unidos ha negado cualquier responsabilidad en estos últimos ataques.
6: Básicamente, estos 3 incidentes siguen un mismo modus operandi: vigilancia previa de las lanchas, 13 testimonios que consistentemente narran los mismos hechos, vieron bandera de Estados Unidos en la embarcación que los estaba siguiendo, luego ataques con drones, pero tanto Ecuador como Estados Unidos han negado tener participación en los ataques a estas embarcaciones. Sin embargo, recolectamos evidencia tan robusta, tan creíble, que creemos que lo mínimo es que el Congreso de Estados Unidos indague de manera mucho más detallada y exija respuestas por parte de la administración Trump.
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7: Estos son los títulos de hoy.
8: 13 horas 15 minutos en la República Argentina. La temperatura actual en la ciudad de Mendoza es de 6 grados. La máxima pronosticada para el día de hoy es de 8 grados. En los micrófonos, Candela Carretero, en los controles, Emilio Colombi. Ya escuchamos el panorama internacional con Radio Francia Internacional. Ahora vamos a títulos locales y nacionales. La DGE confirmó la suspensión de clases para el turno tarde en Uspallata. Informamos que, debido a las intensas nevadas y lluvias, la Dirección General de Escuelas decidió mantener la suspensión de clases presenciales para el turno tarde en las escuelas de todos los niveles y modalidades en Uspallata. Agregamos que la actividad escolar deberá desarrollarse de manera virtual a través de la plataforma educativa Escuela Digital Mendoza. Diario MDZ nos informa que el FBI demoró a Claudio Chiqui Tapia y le incautó sus celulares antes de volver a la Argentina. Informamos que el presidente de la AFA, Claudio Chiquitapia, fue demorado por agentes del FBI en el Aeropuerto Internacional John F. Kennedy de Nueva York, minutos antes de abordar el vuelo de regreso a la Argentina, junto a parte del plantel de la selección tras la final del Mundial 2026. Decimos que, de acuerdo a lo publicado por Infobae, los efectivos federales le solicitaron al dirigente que entregara sus teléfonos celulares y otros dispositivos electrónicos para ser inspeccionados. Y no solo fue Tapia, sino que también otros dirigentes que viajaron con la delegación. El episodio se produjo en medio de los controles de seguridad previos al embarque y generó un momento de tensión antes del retorno de la delegación argentina. Agregamos que el presidente de la AFA deberá presentarse a declarar el próximo 30 de julio ante la Corte del Distrito Sur de Florida. En la misma causa también fueron citados el tesorero de la entidad, Pablo Tobillino, el empresario Javier Faroni y Diego Lucero. El cierre del paso a Chile dejó cerca de 1.000 camiones varados entre Desaguadero y San Martín. Hablamos de que el cierre preventivo del paso internacional Cristo Redentor por las condiciones meteorológicas en alta montaña provocó una nueva acumulación de camiones sobre la Ruta Nacional 7 entre el Arco Desaguadero y San Martín. De acuerdo con estimaciones realizadas en la zona, alrededor de 1.000 vehículos de carga permanecen detenidos a la espera de la reapertura del corredor internacional. Recordamos que según los pronósticos meteorológicos, esta situación podría persistir incluso hasta el próximo 4 de agosto. La COVIAR respondió con respecto a la desregulación de Sturzenegger. Compartimos que luego de que se conociera que el ministro de Desregulación, Federico Sturzenegger, volvió a la carga con su meta de eliminar los aportes obligatorios que sostienen a la Corporación Vitivinícola Argentina, la COVIAR, lo que sería una estocada final, desde esa entidad salieron a marcar que la medida nacional es nociva para la industria del vino. En paralelo, el Departamento de Asesoría Letrada trabaja en ese anteproyecto de ley del ministro de Milei con el fin de evaluar herramientas legales para enfrentarlo. Agregamos que el vocero fue el presidente de la COVIAR, Fabrián Ruggeri, que fue más allá de la potencial eliminación de la corporación y aseguró que el anteproyecto permite mezclar vinos importados con producción nacional sin necesidad de identificarlos como tales. Fernando Alcaraz ya es el nuevo fiscal general de Mendoza. Informamos que el Gobierno Nacional oficializó este lunes el nombramiento del abogado Fernando Gabriel Alcaraz como nuevo fiscal federal de la Unidad Fiscal Mendoza mediante el decreto 628-2026 publicado ya en el Boletín Oficial y firmado por el presidente Javier Milei y el ministro de Justicia Juan Bautista Maíquez. Esta designación se concretó luego de que el Senado de la Nación prestara el acuerdo correspondiente en cumplimiento de lo establecido por la Ley 27.148 y el artículo 99, inciso 1 de la Constitución Nacional. Del diario Mendoza Post, la aduana de Mendoza donará productos incautados a la Casa Militar. Hablamos de que los productos incautados por la aduana de Mendoza serán cedidos sin cargo a la Casa Militar de la Presidencia de la Nación, según una disposición publicada este miércoles en el Boletín Oficial. Decimos que la medida también incluye mercaderías decomisadas en las aduanas de Tucumán, Oberá y Posadas. Agregamos que de acuerdo con el documento, los bienes fueron puestos a disposición de la Secretaría General de la Presidencia en el marco de la Ley 25.603, que permite destinar mercaderías incautadas a organismos públicos cuando resultan aptas para su utilización. En el caso de Mendoza, los productos cuentan con el correspondiente certificado de aptitud de uso. Avanza la red federal de concesiones y aguarda la nueva Ruta 7 en Mendoza. Informamos que el Gobierno Nacional dará este miércoles un nuevo paso en su plan para modernizar la infraestructura vial mediante concesiones privadas. Decimos que entre los 8 corredores que forman parte de la tercera etapa de la Red Federal de Concesiones se encuentra el tramo Cuyo, que incluye importantes obras sobre la Ruta Nacional 7 en Mendoza, una vía ya sabemos estratégica para el transporte de cargas y la conexión con Chile. Agregamos que la jornada estará marcada por la apertura de los sobres con las ofertas económicas correspondientes a esta etapa de la licitación, que abarca cerca de 3.900 kilómetros de rutas nacionales distribuidas en 8 corredores del país. Entonces, con este proceso, el Ejecutivo busca contemplar el esquema de concesiones anunciado hace ya un año para alrededor de 9.000 kilómetros de la red vial nacional. Esta mañana escuchamos en el servicio de noticias la columna de José Luis Toso. Reiteramos.
9: Espero con esta columna de hoy cerrar el capítulo del Mundial. Alguno dirá, pero ¿por qué no habla de política? ¿Por qué no habla de economía? Vamos a cerrar un poco el capítulo del Mundial porque hay cosas que van quedando en este cierre tumultuoso que tuvo el Mundial a raíz del partido España y Argentina y sus derivaciones, ¿no? Incidentes, algunas trompadas al final del partido, bueno, todo lo que pasó, todo lo que sabemos, todo lo que vimos, pero realmente yo rescato hoy, este es un rescate periodístico que hago, que valoro, porque hoy la portada de papel impresa de Clarín se refiere a esto y dice: la polémica por la final ante España desbordó el fútbol y se metió en la política, y tiene razón porque señala que los incidentes posteriores al partido desataron una oleada de críticas. Esos incidentes, esos tumultos que hubo, esas discusiones y algún golpe que hubo entre jugadores de Argentina y España después del partido. Dice Clarín, fue principalmente por las reacciones de Paredes y Molina luego del partido. Los cruces que empezaron en los medios se extendieron, y esto es lo más jugoso del rescate que hace, de la interpretación que hace el medio, se extendieron a figuras de la cultura. Incluso hubo incidentes con argentinos en Madrid. Es cierto, hubo argentinos que fueron agredidos por los simpatizantes españoles, especialmente aquellos que alcanzaron a circular, incluso después del partido, con la camiseta de nuestro país, etc. El ministro Luis Caputo, Toto, se cruzó con un periodista inglés. En España, Javier Bardem atacó al gobierno de Milei, lo criticó. También hubo críticas, escuchen esto, del escritor Arturo Pérez Reverte, críticas hacia los argentinos, de uno de los mayores intelectuales que ha dado la literatura española e internacional en los últimos años. Y de la cantante Rosalía también hubo críticas de ella. Y el actor estadounidense Samuel Jackson lanzó una insólita crítica considerando que Argentina, comillas, es racista porque no tiene jugadores negros, lo cual ahí sí hubo más reacciones de parte de argentinos. Incluso hubo apariciones en los medios de historiadores, como el caso del conocido Lázari, que salió a explicar por qué razón en la Argentina no hay negros y por qué entre otras cosas lo especifica la Constitución de 1853. Y por último, Scaloni frenó rumores, pone que el director técnico, rodeado por el afecto de la gente en su pueblo, Pujato, en Santa Fe, desmintió, ahora sí, las teorías conspirativas instaladas en las redes que hablaban de presiones a los jugadores argentinos, algunas intervenciones de la FIFA, etcétera, etcétera. Es más, Infantino, el presidente de la FIFA, posteó algo muy significativo, muy elogioso con respecto a la actuación que tuvo el seleccionado argentino en el Mundial, a sus reacciones, dando vuelta a resultados, etcétera, etcétera. Yo creo que este capítulo se va a cerrar, se debería cerrar, pero ¿por qué lo elegí? Precisamente por ese olfato periodístico de Clarín de volcar en su portada impresa como título principal las insólitas derivaciones que tuvo la final, a lo que lleva la pasión, ¿no? A lo que lleva cierto fanatismo, a que figuras como Pérez Reverte haya criticado incluso la actitud de los argentinos que jugaron el partido, se centralizaron en el el aspecto deportivo y en la conducta, que puede ser objetable de alguno de ellos, como no, después de la derrota con España. Bueno, en síntesis, como para, espero que podamos cerrar esto. Lo que hay que recordar es el clima de armonía, el clima de unidad que una vez más el fútbol nos entregó a los argentinos, donde no hay banderías políticas, donde no hay cuestiones racistas o ideológicas. En eso los argentinos estamos todos juntos, afortunadamente, y eso es lo que hay que recordar. Los 40, 45 días que vivimos los argentinos, que gozamos el Mundial, algunos más futboleros que otros viendo la mayoría de los partidos, otros por supuesto parando entre comillas el país cada vez que jugaba la selección. Disfrutemos la conducta deportiva, disfrutemos la armonía que logró el cuerpo técnico del seleccionado argentino desde 2018 a la fecha, logrando formar un equipo ejemplar en lo deportivo y en general en la conducta. Lo único que se ha visto de modo de incidente fue esta derrota del domingo, que bueno, también forma parte de la pasión. Los jugadores ganan mucho dinero, es cierto, pero también llevan su corazón argentino cuando juegan, y por más que hayas ganado todo, perder una final del Mundial y duele a veces. Así que rescatemos los argentinos lo que hemos disfrutado y sigamos para adelante, pero siempre tomando como ejemplo la unidad en todo sentido que el fútbol y la mayoría de los deportes, pero el fútbol en este caso puntual, le dio a la sociedad argentina sin distinción política ni de clases sociales.
8: Esa fue la columna de José Luis Toso. 13 horas 28 minutos en la República Argentina. La temperatura actual en la ciudad de Mendoza es de 6 grados. La máxima pronosticada para el día de hoy de 8 grados, la humedad del 75%. Te recuerdo que podés escribirnos a nuestro WhatsApp, a nuestro teléfono al 261-7555-101. También, si ya no estás en el auto, podés seguir escuchándonos a través de nuestra página web www.red101.com.ar. También te invitamos a que nos sigas en nuestras redes sociales. Salimos como @red101.mza, tanto en Facebook como en Instagram. Gracias a vos que estuviste del otro lado escuchándonos y mandando tus mensajes a lo largo de toda esta mañana y todo este mediodía transcurrido al aire de Red 101. Mi nombre es Candela Carretero. A primera hora escuchamos el servicio de noticias a cargo de Carlos Lagos con el análisis de José Luis Toso. También estuvo acá presente Karina Martín con los datos musicales del momento y su especial doble. En los controles lo tenemos a Emilio Colombi y en la producción general a Marcelo De Ambrosi. Quédate escuchando nuestra programación musical las 24 horas toda la semana. Nos volvemos a encontrar con más información y más música mañana desde las 7 de la mañana en el servicio de noticias. Que tengas una muy, muy linda tarde. Chau, chau.
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0: 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Esta es la hora red. 13:31 minutos. 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

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Esta es la hora Red. 14:32 minutos. 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
0: 15.
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Esta es la hora Red. 15:29 minutos. 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
0: 17:02.
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Esta es la hora Red. 17:31 minutos. 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

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Esta es la hora Red. 17:58 minutos. 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

Esta es la hora red. 18:31 minutos. 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

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Esta es la hora Red. 18:59 minutos. 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

0: Esta es la hora Red. 19:29 minutos. 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

0: 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Esta es la hora Red. 20. 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

0: That's All That Matters to Me. Paul Carrack.
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Esta es la hora Red. 20:33 minutos. 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

0: 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Esta es la hora Red. 21:02. 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